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1: Para tener olivos, para Víctor Flores, para ese Pancho Osorio, para ese Aurelio López, canta Milton López.

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Bueno, buenos días a todo el territorio nacional. ¿Cómo están, mis queridos amigos? Nosotros, como siempre, contentos de poder estar con ustedes aquí a través de esta nueva emisión de Panorama Regional. Y ya estamos, ¿qué día? Primero de junio. Así es, estamos ya, imagínense, pues en un mes que comienza, un mes que solamente nos faltará prácticamente 6 días para llegar a las elecciones generales aquí en nuestro país en segunda vuelta. Ustedes saben muy bien, están ya programado todo lo referente al Jurado Nacional de Elecciones. Nos imaginamos que la OMPE también ya se está preparando desde ahora, pues no van a dejar a última hora todavía las cosas. Y por supuesto, hablar sobre el debate del día de ayer. Marino me estaba pidiendo, por favor, el debate. Bueno, pues hay que sacar conclusiones exactamente de lo sucedido, ¿no? El día de ayer, elegantemente vestidos los dos, como para poder estar pues en un encuentro, ¿no? Donde nos imaginábamos que de todas maneras iba a haber algunas pullitas, pero no fueron pullitas, pues, porque el candidato mencionado, Roberto Sánchez, un poquito que se pasó de la raya en ese sentido, ¿no? Pero vamos a sacar las conclusiones de lo que fue el debate del día de ayer. La inseguridad dominó toda la discusión. La delincuencia, el crimen organizado, las extorsiones y la minería ilegal. Los temas más repetidos. Casi todos los candidatos propusieron medidas más duras, como fortalecer a la policía, construir cárceles de máxima seguridad y aumentar las penas para ciertos delitos. Bueno, en esto, por ejemplo, o sea que, ¿qué cantidad de dinero lo vamos a invertir para poder tener a los reclusos cómodamente instalados? Hubo más confrontación que debate de propuestas, ¿no? Varios encuentros estuvieron marcados por acusaciones personales, referencias a investigaciones pasadas y ataques entre candidatos. Esto dificultó que muchos profundizaran en sus planes de gobierno, ¿no? Los ciudadanos exigieron respuestas concretas, pero el tiempo era tan corto que era necesario dedicarse a ello, ¿no? Y bueno, el candidato que más comenzó a machetear, pues ustedes lo han visto, ¿no? Y por supuesto, la candidata se dedicó un poco más a revertir toda la situación en cuanto a cómo poder resolver los problemas que hay, ¿no? Y es por eso que el formato con preguntas ciudadanas obligó a los candidatos a responder sobre problemas reales como empleo, salud, educación, seguridad y costo de vida. Este bloque fue considerado uno de los más relevantes porque mostró quiénes podían responder con mayor claridad y quiénes evitaban detalles. Y eso ustedes lo han observado, ¿no? Ni hablar del peluquín. Persisten todavía las dudas sobre la viabilidad de muchas promesas, ¿no? Analistas, ciudadanos como Johnny como Marino, cuestionaron varias propuestas

a Keiko Fujimori, quienes prefirieron una postura más confrontacional, ese de que yo te doy y cómo es, ¿no? Consideraron más fuerte a Roberto Sánchez, varón, pues, ¿no? Ni hablar de ello, ¿no? Porque si no, bueno. En redes y foros hubo opiniones muy divididas y no se observó un consenso claro. La fragmentación política sigue siendo alta, ¿no? Los debates confirmaron que el electorado peruano continúa muy dividido y que existe un gran número de votantes indecisos, ¿no? Esto explica por qué las encuestas muestran márgenes estrechos entre los principales candidatos. Y aquí llegamos con todo ello con la conclusión de que el debate dejó claro que los principales problemas que preocupan a los peruanos son la seguridad, la corrupción y la crisis institucional. Sin embargo, también mostró la dificultad de los candidatos para diferenciarse con propuestas detalladas y viables. El tiempo, pues, no alcanzaba. Más que cambiar radicalmente la intención de voto, los debates ayudaron a consolidar percepciones que muchos electores ya tenían sobre cada candidato. Bueno, esto es lo que los analistas han visto rápido, sobre todo de buscar, ¿no?, cuál ha sido, pues, el tema que han propuesto y que han hecho. Pero muy poco se habló de la salud, ¿no? Donde era necesario ahondar, ¿no? Porque el problema de la salud es un problema tremendo, ¿no? Falta de medicinas, la atención, ¿no? La atención que te pone, pues, de aquí a 30 días todavía para que te puedan ver si tu hígado funciona o no, ¿no? Y otras cosas más, ¿no? Y yo creo que aquí es permisible que ahora, en estos días que queda hasta el momento en que se tenga que dejar encuestas y todo lo referente a la aparición de los candidatos, porque en estos días que faltan, los que todavía no están seguros por quién van a votar, pues analicen, ¿no? Analicen y vean en realidad quién es el que tiene, pues, las mejores propuestas, quién es el que ha logrado, ¿no?, convencer al votante de que él es o ella es el que tiene la palabra y el que tiene la verdad y que puede resolver los problemas aquí en nuestro querido Perú. Son las 7:09 y nos vamos a nuestra primera entrega musical, mi querido Marino. Y hablando del Señor, pues todos los días tenemos que agradecer porque nos da un nuevo amanecer, ¿no? Igualmente también, como creyentes, a nuestra Santísima Virgen de la Asunción. ¿Y qué más que rendir este homenaje que Ernesto Vallejo Espinosa?

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cuando son las 7:17, estamos ya dándoles a conocer también noticias de la provincia de Oyón. Pobladores de Pachangara, Churín, no quieren a Aguas Lima Norte. Alzan su voz de protesta y rechazo contra deficiencias de cuestionada empresa. En tanto, anuncian que no dejarán entrar a funcionarios a dicha localidad. Pobladores y comuneros de Pachangara y Churín expresan su preocupación ante una posible integración de la EPS, Aguas de Lima Norte. Señalan que existiría temor por deficiencias en el servicio y un eventual incremento en los costos que podría afectar a cientos de familias y negocios de la zona. Vecinos demandan transparencia, diálogo y garantías para que cualquier decisión priorice el acceso a un servicio eficiente, justo y en beneficio de la población. Entonces hay ciertos problemas y no hay soluciones posibles, a pesar de que el agua es el elemento vital y posiblemente necesiten pues de otra manera de cómo poder solucionar esta situación en que se encuentran actualmente. Son las 7:18, 7:18 en panorama regional, y igualmente también tenemos que indicarles a todos ustedes que, aparte de las noticias que tenemos, bueno, y qué es lo que viene realizando la Municipalidad Provincial de Oyón, ¿no?, en estas actividades, como, bueno, como ya lo habíamos mencionado, las autoridades locales de las vecinas provincias de Oyón y Cajatambo destacan el trabajo mancomunado, ¿no? Ese trabajo mancomunado para hacer realidad la apertura y acondicionamiento de la carretera Oyón-Quichas-Surasaca-Portachuelo-Baño de Guño y Cajatambo, ¿no? Esta es una de las apreciaciones que se tiene acerca de cuál es esta actividad. Claro, hay que ver que todo lo referente a lo que es pues, las visitas, el turismo, que en realidad pues mueve también puestos de trabajo, hay mayor movimiento en el fondo de las arcas vacías que se tiene pues en realidad sobre este aspecto, y que ya se está viendo todo esto relacionado a algunos aspectos importantes de lo que debe ser para subsistir en esta oportunidad con la situación misma que viene ocurriendo en cada una de las provincias, ¿no? La falta de recursos, sobre todo recursos económicos, que son los que están haciendo que los problemas estén cada vez a la vuelta de la esquina. Son las 7:21, mi querido Marino, y otra entrega musical. Nos vamos a Andajes, así es. Tocas Figueroa, presente aquí en Panorama Regional.

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1: Los partidos realizados el día de ayer en el complejo deportivo de la Asociación Provincial Oyón, tenemos los resultados. En el campo A, en fútbol libre, jugó a primera hora Naván con Andajes. El score fue 1-1. Acaín le ganó a Conchao por 2-1. Pachangara igualmente le ganó a Cachaucro por 2-0. Curay y Pampaguay empataron 0-0. Huacho perdió ante Raura por 2-0. Palpas empató también con Quichas 0-0. Caujul empató también con Huancahuasi 1-1. Y en el partido de fondo, Tinta venció a Biroc por 3-2. Resultado de los partidos de este domingo. Y en el campo B, ¿no? En cuanto a lo que es el campo B, podríamos indicarles a todos ustedes, si me un poquito, vamos con el fondo, un ratito para tener una llamada telefónica.
2: Aló.

y estábamos yendo en cuanto a los resultados de los partidos máster, así es. Bueno, jugaron desde las 10 de la mañana también. Huacho le venció a 2-0 a Andajes, ¿no? El score fue 2-0 a favor de Huacho. Ucruchaca perdió ante Quichas por 2-1. Viroc le ganó a Andajes por 3-0. Rapaz perdió o ganó. Rapaz ganó 2-0 a Pachangara. Caujún perdió ante Palpas por 2-0. Tinta le ganó a Caín por 1-0. Pachangara empató con Huacho 0-0. Y el partido de entre Curay versus Viroc, el triunfo fue para Viroc por 3-2. Partidos de la Copa Integración Oyonense. Y ahora nos vamos al voleibol. A ver, vamos a ver en el voleibol qué tenemos. Ahí está jugando Naván con Andajes. El triunfo fue para Andajes por 2-0. Curay le ganó a Huacho por 2-0. Y Ucruchaca venció a Viroc por 2-0. Estos son los resultados de los partidos de la Copa Integración Oyonense, que seguramente estaremos ya dándole la mayor información acerca de lo que va a suceder en estas semanas que vienen. Bueno, y como ustedes saben, este domingo es domingo 7, ¿no? Y como dicen, los domingos 7, ¿a dónde tenemos que estar, mi querido Marino? Así es. Vamos a estar, pues ya no va a haber, pues obligadamente no hay partidos de la Copa Integración Oyonense, pero sí, usted tiene que salir de casa, pero para ir a votar, no para otro sitio, ¿no? Así es. Bueno, son las 7 ya. Con 32 minutos y vamos a nuestra siguiente entrega musical y nos vamos a la provincia de Yauyos. Ahí está la Yauyinita de Oro, Doris Ferrer.

Bueno, ya estamos sobre las 7 de la mañana, ya con 34 minutos, 7 con 34, mi querido Marino, 7 con 34 minutos. Ay, ay, ay. Siempre estamos atentos a todo lo que concierne a lo que sucede también en nuestras instituciones bases, ¿no? Ya el nuevo consejo de la Asociación Provincial Ollón, que preside pues Rómulo Carrera Toribio, está ya en pleno trabajo, en reuniones que seguramente van a dar como resultado el de poder tener en cuenta aspectos importantes de la problemática de nuestra asociación provincial, porque eso es lo que estamos buscando, el de resolver los problemas, no que haya mayores problemas, ¿no? Porque esto pues se induce a que no estamos actuando bien en cuanto a lo que es la parte importante. Han pasado ya 38 años desde que se fundó nuestra Asociación Provincial Ollón, y ha pasado agua, ¿no?, debajo del puente, y ha recorrido de tal manera que en 38 años hemos tenido diferentes consejos directivos, ¿no?, presidentes que han hecho su labor, cada uno de ellos, y lógicamente es importante analizar la presencia de cada uno con muchas cosas que hay veces nos olvidamos, ¿no? Nuestros recuerdos a veces no dan a expectar todo lo acontecido en estos 38 años de vida institucional. Pero cada uno de ellos, con los problemas que tuvieron, con las situaciones que en esos momentos se necesitaba asegurar pues la presencia de don Dinero, que esto es importante porque era la forma de cómo avanzar, ¿no? Y por eso la compra del terreno, por eso luego la posición del terreno a nombre de la Asociación Provincial Ollón, y poder ya tenerlo como ahora, ya nuestro futuro ya no es incierto, estamos ya posesionados, ¿no? La posesión se dio lugar y, por supuesto, ahora viene, ¿no? Ya los tiempos han cambiado, estamos en el siglo XXI y tenemos que ir ya a lo que es la construcción de nuestro terreno institucional. Construir el futuro complejo deportivo, que antes parecía un sueño, ahora ya es una realidad, porque se van ya resolviendo problemas de lo que es la parte de documentaria, en la Municipalidad Distrital de Caraballo, ¿no?, donde está, para que nos pueda ya dar lo último y lo que dijo pues el día que estuvo con nosotros el expresidente ahora de nuestra Asociación Provincial Ollón, Leonidas de la Cruz Gutiérrez, ¿no?, que ya el proceso se estaba dando y seguramente ya con esta nueva directiva se estará teniendo en las manos, y ese va a ser un acontecimiento grande para poder comenzar, ¿no?, con lo que va a significar la gran campaña para la construcción de nuestro terreno institucional. Bueno, estas cosas son cosas que antes era un sueño, ahora ya es una realidad, ¿no?, el de poder hacerlo todo ello. Pero necesitamos estar juntos, necesitamos estar viviendo. Los tiempos van pasando, ¿no? Las asperezas van disminuyendo, ¿no? El mar de la tranquilidad va a llegar, y todos a trabajar, como siempre, abrazo partido, porque esta es la única manera de seguir adelante, ¿no? Las tormentas van a seguir en cualquier momento, como que uno está en el mar y de repente, cuando menos piensas, te
sale la lluvia, los vientos, las tormentas y todo, pero todo pasa, ¿no? Y una vez que pasó, ya estamos tranquilos, tenemos todo lo que es referente a la vida institucional. Por otra parte, todavía no tenemos noticias del comité electoral que se formó para llevar adelante las elecciones de nuestra asociación Ollón, Alma Mater, por supuesto, y en algún momento ya hay ya los conjuntos de personas quienes están ya realizando pues todo el movimiento para poder de esta manera estar prestos y listos a la hora que se tienen que inscribir para estar en estas elecciones. Bueno, son las 7:39 y ¿qué te parece si nos vamos a efemérides para ver qué sucedió un día como hoy? Hoy día estamos primero de junio o 1 de junio, así es. A ver, vamos a ver qué es lo que nos dice. Hoy día, 1 de junio, así es, un día como hoy, en 1572 se funda en el Perú la ciudad de Huancayo como pueblo de indios. En 1862 nace Elvira García y García, educadora y periodista peruana, fundadora del Liceo Peruano para Señoritas y del Liceo Femenino que dirigió por 20 años, abrió el primer jardín de infantes en el Perú en 1902. En sus artículos defendió el derecho de las mujeres a la educación y el trabajo. Ay, ay, ay. En 1933, Manuel Candamo es nombrado presidente de la República. En 1950, el general Manuel Odría renuncia a la presidencia para postular a la reelección un mes antes de las elecciones. Su opositor, Ernesto Montagne, fue apresado y obligado a huir del país. Odría postuló como candidato único, imagínate, mi querido Marino. En 1956, ¿no? Don Fernando Belaúnde Terry se enfrenta a la policía reclamando la inscripción de su candidatura presidencial. Esto fue en 1956. En 1958, Nicomedes Santa Cruz publica su primer trabajo periodístico, Ensayo sobre la Marinera, en el suplemento dominical del diario El Comercio de Lima. En 1967, el alcalde de Lima, Luis Bedoya Reyes, inicia audiencias públicas. En 1985, el abogado y sociólogo Alan García Pérez es elegido presidente a la edad de 36 años. Y no quiero seguir más ahí nomás, mi querido Marino. En 1989, terrorista de Sendero Luminoso asesinan a Bárbara D'Aquile, periodista y defensora del medio ambiente. En el 2001, muere en Lima Violeta Correa de Belaúnde, periodista y primera dama del Perú, 1980-1985. Se destacó por su incansable trabajo por los más pobres. Su esposo, Fernando Belaúnde Terry, murió de tristeza un año y tres días después. Todo esto sucedió un día como hoy, primero de junio, así es, y las memorias de Lima. A ver, vamos a ver la memoria de Lima. Rincón Criollo. Creo que va a ser un poco difícil el acertar con este ramillete de hermosas mujeres que cantaron y siguen cantando música criolla. A ver, vamos a ver las consagradas. Cecilia Bracamonte, 23 años. Tania Libertad, 19 años, y la Morena de Oro. ¿Qué te parece, Marino? Si la Morena de Oro, pues Luchita Reyes, con 35 años, quien murió al año siguiente. Junto a ellas aparece la pequeña Iraida Valdivia Álvarez, quien en ese entonces solo tenía 8 años y cantaba desde los 6, cuando debutó en el programa del tío Johnny. Esta foto antigua no la podemos pasar porque ha habido un cierto que todavía no lo hemos podido, mi querida Normita, de captar. No ha entrado en nuestro WhatsApp,
pero estamos dando a conocer las memorias de estas consagradas: Cecilia Bracamonte, Tania Libertad y Luchita Reyes del Perú, que siempre dio a conocer estas forma y ese estilo y esa voz que dejó bien parado a nuestra música criolla aquí en esto. Pues nuevamente ha sido una de las cosas interesantes e importantes de Luchita cuando cantaba los valses, ¿no?, con el estilo que ella solo lo sabía hacer. Y bueno, en esos tiempos Radio Victoria tenía pues una programación especial con la presencia de Lucha Reyes en vivo, y los grandes, pues ahí estaba uno de los locutores del criollismo, ¿no? Que bueno, se acuerdan, nos acordamos nosotros y nos imaginamos que muchos que buscaron y escucharon la voz de Lucha Reyes del Perú, y nosotros también igualmente, ¿no?, este homenaje sincero por estos la consagración de toda esta buena gente aquí en el Perú, ¿no? Algo que en realidad pues nos da la oportunidad de poder, gracias a Normita, de poder, la fotografía lo estaremos en algún momento ya. Vamos, y una de las canciones que dejó para el recuerdo y que bueno, es triste, pero es importante el de poder darle, mi última canción.

qué voz, recuerdo siempre de Luchita Reyes del Perú aquí a través de Panorama Regional, es un recuerdo grato de las vivencias de nuestros cultores de nuestra música criolla, ¿no? Grandes, y que lógicamente son importantes para que nuestra música se escuche en todos los lugares del mundo, ¿no? Por eso, un saludo muy especial en ese aspecto. Ahora, no escuchamos mucho la música criolla. Parece que un poco se ha relegado a un pequeño ambiente, cuando todo era, pues en esos tiempos, pues, todo era criollismo, ¿no? Pero poco a poco ha ido, pues, pero siempre existen las especialmente de chicos que están todavía cantando la música criolla, ¿no? Y bueno, siempre está presente a cada momento. Bueno, vamos a escuchar ya, ¿qué te parece si a los hermanos Ortícat y Pachangara aquí a través de Panorama Regional? ¿Dónde está el millonario Amancio Ortega?

Los hermanos Ortega de Pachangara, ¿no? Pachangara y punto. 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Bueno, y ya nos vamos, mi querido Mariano, hasta el día de mañana. Estamos en la noche, en la nochecita, a partir de las 7, en Noche de Panorama. Así es, y ahora lo dejamos y nos vamos con Javier Orlando hasta el día de mañana. Ay,

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0: éxito total. Éxito rotundo en este gran super concierto musical de la primerísima fila Mónica Ipa. Queremos regresar a todas las chicas lindas que han venido, sobre todo bien cambiaditas, bien perfumaditas, bien limpiecitas. Gracias por apreciar, por escuchar, por gustar de nuestra música peruana. Líder, líder, la primerísima fila Mónica Ipa.
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En la dirección y producción, vuestro servidor, Julián Baldomero Ramírez Herrera. En la coproducción, doña María Gilde Ramírez. En la coordinación, el señor Rubén Alonso Valencia. Y en los controles técnicos, el señor Marino Valladares. Todos juntos con ustedes. Mil gracias por escucharnos. Hoy es lunes 1 de junio del 2026. 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Pero debe valorar a todos sus clientes de Marino.

avanza el tiempo, se agrava peor. Ahí estamos. Pero nosotros enfrentamos todo el trabajo, toda la confianza que nos brindan, lo que nos dan trabajo en sus eventos. Gracias a mi esposa, a mis hijos también por enfrentar esta tremenda responsabilidad. Y lo cumplimos bien. Gracias a mi señora. Ahora está ya mejorada de salud también. Está chambea, full chamba. Y mis hijos también, por supuesto. Bueno, ahí estamos. Continuamos. Si no voy a decir, bueno, yo tengo que trabajar siempre. Para mí, el trabajo es una vitamina también. Es un remedio para salir de esta preocupación también. Bueno, el día de hoy tengo mucho que comunicarles, sinceramente. Bueno, tenemos que invitarles también, estamos preparando actividad. El 21 de junio, como todos los años, nosotros hacemos un evento. Tenemos que hacer evento porque tenemos necesidad económica, puesto que no tenemos otro tipo de ingresos, solamente confiando a nuestra excelente clientela, excelentes amigos que siempre nos apoyan. Nuestra clientela, nuestros excelentes amigos que siempre tienen el gesto de darnos el aliento correspondiente. Yo casi un año y medio estoy allí, gracias a todas mis amistades que cada vez que convoco eventos me apoyan, asistiendo con el consumo. Eso me sirve para costear toda la medicación, costear también un pan a la casa. Gracias, estimados amigos. El 21 de junio es un homenaje a papá que organizamos. Papá también tiene el derecho también de ser homenajeado. Día del Padre también es una fecha tan importante, sinceramente. También el día de hoy tenemos mucho que comentar. Más que nada, ayer fue 31 de mayo. Tenemos mucho que comentar porque como ancashinos no podemos dejar pasar esta fecha tan maligno, ¿no? Para los ancashinos. Nuestro Ancash, año 70, fue castigado por un fatídico terremoto que castigó a todos nuestros hermanos de Ancash, diferentes pueblos ancashinos, sinceramente. Eso muchos tenemos que comentar sobre ello el día de hoy. Tenemos el deber de comentar porque las heridas que han causado hasta ahora nunca se han cerrado y nunca cerrarán tampoco, sinceramente. Bueno, para ello, una hija de esa hermosa tierra yungaína, una hija de esta casualmente de Yungay, me refiero doña Angélica Jarada Vázquez, natural de Yungay, y su tierra y su pueblo fue castigado también totalmente en este terremoto 70. Me canta Prensita Yungay, alusivo a esta fecha tan maligno.

0: este canto muy triste, sinceramente, ejecutado por una hija y un gallina. Bueno, hablar del terremoto 70, no solamente podemos hablar de Yungay. Nuestro departamento de Ancash fue castigado por el fenómeno telúrico, un terremoto total. También el pueblo de Huaraz, por ejemplo, la capital mismo. Ese tiempo, Huaraz antiguo era, las calles están angostas y las casas eran de puro adobe. También fue castigado totalmente, hubo muchos muertos. No solo el callejón, también otros pueblos también de la vertiente, también Aija, Coris, toda esa zona. También llegó todo este terremoto, llegó también a las zonas de Conchucos, a Pomabamba, Parobamba, todo ese sitio. Así es, nadie estamos seguros de nada de los terremotos, sinceramente. ¿Qué podemos hacer? Así es la vida, pues, ¿no? Todos somos seres vivientes, estamos atenidos a cualquier cosa que puede pasar. Una enfermedad, a todos que se te presenten de noche a la mañana, nadie previene de una enfermedad, sinceramente. Bueno, ya llegó Rubén Alonso. Buenos días, Rubén. Buenos días.
1: Buenos días, Julián. Buenos días a toda la linda audiencia del programa, este lindo programa, Confraternidad Ancashina, que hoy estamos iniciando el mes de junio, y como ya lo estuvo relatando Julián, ayer se conmemoró un año más de esta gran tragedia, esta terrible tragedia que ocurrió en el año 70 en las ciudades de Yungay, Huaraz, en esas zonas de Ancash, ¿no? Y bueno, todos los que ya fueron víctimas de esta tragedia, bueno, siempre están en nuestro recuerdo, ya que muchos son familiares, conocidos, ¿no? Y entonces siempre los mantenemos vivos en nuestro corazón y siempre hay que recordarlos. Sí.
0: Bueno, hablando de terremoto, aquí en Lima también llegó, por si acaso, acá en Lima también hubo víctimas también del terremoto, acá. Sí. De ese terremoto, yo también he sido una víctima de ese terremoto, porque yo tenía un pequeño negocito aquí en el Ermitaño. Tenía todos los andamios llenos de licor, llenos de gaseosa, bebida, todo. Se cayó todo el andamio. Me parecía el río que se cayó, iba por toda la tienda. Aquí yo tenía ese tiempo, tenía negocio que era el cruce del Ermitaño. Yo me recuerdo mucho, sinceramente. Hay mucho que conversar, sinceramente. Bueno, contento también haber cumplido ayer un trabajo. Ayer hemos trabajado con Carrillo Pérez, acá en el hermoso local de Naranjal. Local muy bonito, para sinceramente. Elegante, higiénico, buenas cocinas, buen local, muy bonito. Felicitaciones, Carrillo Pérez. Carrillo Pérez, uno de los artistas, uno de los intérpretes que vende más que todos. Vende más que todos, ¿por qué? Porque es un caballero. Es un caballero total. No es creído tampoco. No se cree. Tiene excelente clientela. Sus paisanos, familiares, ¿cómo la apoyan, sinceramente? No es la primera vez, toda la vida. Carrillo Pérez siempre, año tras año, Carrillo Pérez me confía porque seguramente nosotros atendemos bien a toda su clientela. Esa felicitación para sus hijas. De Carrillo Pérez, una señora muy, muy educada, sinceramente, su familia de Carrillo Pérez. Cumplimos todo el trabajo ayer. Al comienzo, temprano, tenemos unas peripecias en la casa. Porque yo estaba, hablando de ello, tengo que comentar mucho. Por confiarme en personal. En personal, a veces a la persona que le confías, que tiene que venir a trabajar. A la persona que desgraciadamente tiene tan que se mueren por la plata. Y están casi hambreteados para tener trabajo. Cuando tienes más consideración, de noche a la mañana, te dejan impotente. Sobre ello tengo que comentar más rato. Vamos a continuar. Carrillo Pérez para ustedes.

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2: Bueno, por Z 10 de la mañana con 25 minutos. Antes, breves consejos de Radio Independencia.
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2: Bueno, estamos retornando a la segunda media hora. Por Z, 10 de la mañana con 10 de la mañana con 26 minutos en Radio Independencia. Están escuchando con Fraternidad Ancashina, preparando actividad para Día de Papá. Bueno, nosotros, como lo vuelvo a repetir, a todos los que comentan que Baldomero hace cada rato la fiesta, sinceramente yo lo puedo contestar. Primeramente, a alguien le interesa, le compete, lo interesa que Baldomero hace cada rato la fiesta. Esa gente que habla, gastan su plata Nosotros cuando hacemos eventos gastamos nuestro dinero, por si acaso. Los que nos apoyan, nuestro público lindo, excelente clientela que tengo. En mis tantos años de mi trabajo, he sabido mantener tanto público tan preciado, clientela tan preciado, pero me preocupo atender bien, me preocupo atender como debe de ser, cumplo mis obligaciones. Siempre, cada vez que mi público va a la cabañita, sinceramente, no me siento tan emocionado también año tras año. Es la verdad. Bueno, el 14 de junio, 14 de este mes, hay un evento muy bonito que está organizando Anita Mota Maldonado, esta gran intérprete natural de la provincia de Huaraz, de Manchay. Organiza el evento el día 14. Este se lleva a cabo en local que está ubicado en Puente Piedra, local Corazón de Massin. El 14 vamos a apoyarle. Aparte de apoyarle con mi programa, vamos a asistir con mi familia a consumir, porque la verdad, con ella te mantengo una amistad de muchos años. Ha habido pequeñas divergencias, desgraciadamente, que a nadie se escapa de esas cosas, pero sabemos rectificarnos, sabemos corregir algunos errores que tenemos, sí, es la verdad de las cosas. Bueno, Rubén Alonso, poco a poco también, Rubén ya está entrando a la chamba de la cabañita, ya poco a poco, ya está trabajando ya. Todo ser humano tiene que hacer algo para la vida, ¿qué hace para la vida? ¿Cuál es su función del ser humano?
7: Dormir.
2: ¿Con qué traga? ¿Con qué come? Desgraciadamente, este sistema que uno vive, la plata es lo que predomina en donde sea. No. La verdad. O ayer, ¿qué te pareció la chamba?
7: Sí, ya sé cómo es la mecánica, sí. La cosa es cuando viene mucha gente seguido a pedir, ahí lo que hay que estar friendo seguido, pues los cuyos, los chicharrones, pero después baja y sube, es así, pues. Hay que estar en movimiento nomás. Sí, bueno, ya has mencionado el evento de Anita Mota el día 14, y bueno, le deseamos pues a Anita Mota muchos éxitos el domingo 14 en su pequeño evento que está haciendo, ¿no? Un reencuentro de amistad en el local Rinconcito Corazón de Massin. Pero un día antes también, nuestra amiga Gladys Vázquez Rojo, también está haciendo su pollada bailable Pro Salud. Un día antes, o sea, quiere decir el sábado 13 a las 10 de la mañana. Desde las 10 de la mañana ya pueden ir a solicitar, a llevar su pollito, ¿no? Su pollo pollada, ¿no? Bueno, ya todos conocemos su casa, está en la avenida Betancourt, Manzana N, lote 32, 60.000, tumbando Los Olivos de Pro, altura del mercado 22 de enero. Muchos éxitos también a Gladys Vázquez Rojo con esta bonita actividad.
2: Bueno, quiero aprovechar para saludar a mi compadre, Telejo Lluvia García. Casualmente, un día como ayer, hace 56 años, empezó su carrera artística como músico, cuando era muy jovencito ese tiempo, por supuesto. Casualmente, un 31 de mayo, en Huaraz, de las 3 de la tarde, ellos tenían una reunión de inauguración del conjunto Melodías Andinas de Huaraz, con la dirección de un distinguido, un caballero de la música, un compositor excelente, Víctor de Paz Fernández, que dirige ese tiempo y iniciaba el conjunto Melodías Andinas de Huaraz. Entonces, mi compadre Telejo Lluvia García ingresó a integrar ese conjunto esa época. Bueno, según que me cuenta mi compadre, en plena reunión de inauguración comenzó a mover, sacudir la tierra, el terremoto en Huaraz. De esa fecha, él nunca se olvida, la verdad. Pero finalmente se salvaron, porque en Huaraz también había muchos muertos, porque las casas eran antiguas, como les vuelvo, casa de adobe, la casa muy angosta, las calles, preferiblemente no pasó nada con ellos. Ayer en Huaraz mismo, ayer han celebrado 56 años de este gran músico huaracino, gran compositor, Víctor de Paz Fernández. dirigí el conjunto Melodía Sandina de Baraza. Hasta ahorita sigue dirigiendo él. Saludos para mi compadre Teleo Lluvia García, que siempre también integró ese gran conjunto guaracino. Bueno, de acá de Lima también queremos hacer llegar nuestro saludo. Este gran compositor, Víctor Repá Fernández. Sí, mis felicitaciones para él, sinceramente. Hablando de los terremotos, esa es la verdad de la cosa. Bueno, una gran figura también, nosotros la llamamos, muchos la llamaban la pionera, qué sé yo. Nosotros la llamamos la legendaria, porque ella toda su vida, ha cantado la música en casina. Siempre una línea, con el acompañamiento de un gran conjunto, los Jilgueros de Balcán. Me estoy refiriendo a doña Semilia Collas. El 12 de julio celebrará 70 años de vida artística, 70 años cantando la música en casina. Esto se celebrará en Casa Folclorista. Y aparte, vamos a apoyar a ella, porque nos ha contratado para tener en los... Cuando alguien me contrata, tengo toda razón de apoyar. Si no me contratan, ¿para qué? Pues, ¿para qué voy a apoyar? ¿Por qué? Cuando me contratan, ¿por qué la apoyo? Porque de ahí tengo algo también para llevar un pan a la casa, ganamos alguito. También me preocupo de la gente que trabaja conmigo, del personal que doy trabajo. Pero hay momentos también, ese personal, desgraciadamente, son unos traidores también, igual que pasó ayer. Hay dos mujeres que desgraciadamente doy trabajo, tanta consideración, de noche a la... nos defraudó, no llegaron ni contestan por el teléfono, nada. ¿Ah? Tanta consideración, tanto, a veces estimación que le rindas, estas dos personas fallaron de noche a la mañana. Saben de que yo estoy delicado de salud, no puedo trabajar, sabiendo que mi esposa tiene que ausentarse. Mi esposa tiene que ir a una reunión allá en Manchay, una asamblea que tenía. Y así, ¿con quién iba a trabajar? Ayer tenía un trabajo, tremendo trabajo, contratado por Carrillo Pérez, el mejor conjunto del evento que siempre atiendo. Pero fíjense, bueno, mi señor tenía que suspender de viajar allá a Manchay. Uno de mis hijos, fielmente, aceptó ayudar. Ya, y Rubén Alonso también comenzó a trabajar como debe de ser, tiene que ser así, pues, ¿no? Así, hemos cumplido perfectamente, hemos trabajado ayer. Esta señora que yo le digo, es una cosa de conversar ya, otra fecha, una maldad que se hace, pues, hay veces que se creen tan importantes a llevar a cabo una maldad. Cuando una persona de noche a la mañana, de momento alto que te planta, es una maldad, sinceramente. Bueno, vamos a con Semilia Goy, vamos a trabajar, igual que ayer.
8: Canta Semilia Goyas.
2: Es uno de los jóvenes excelentes en la chamba, una máquina completa. Él es el que se trabaja con una máquina, sin máquina, un motor rotativo, ya atendiendo la mesa, en la cocina, todo. Él está enfocado en Omnilay. Bueno, ha dejado chamba ayer en Omnilay, gracias a mi esposa, doña María Gil. Chamba también, fielmente, ella se fracturó el brazo derecho, pero fielmente, gracias a Dios, ya está sana, ya se mejoró. Ayer se desenvolvió bien mi esposa en la cocina. Bueno, todas hemos cumplido, gracias a Dios, hemos quedado bien con Carrillo Pérez. ¿Eh? Estoy muy alegre, muy contento de haber quedado bien ayer en la chamba, sinceramente. Ahora sí, igualito vamos a trabajar con Semilia Coya, pero las personas quienes nos contratan, que no sean traidores también. Después cuando se le ocurre, a veces cambian también. Después antes voy a trabajar en Día del Padre, nosotros mismos, en la cabañita. Después voy a trabajar el 28 de junio con Beatriz Luna, vocalista conjunto del Centro Musical Bambas. Vamos a estar el 28 de junio, vamos a trabajar con ella en Casa Folclorista. Semilia también en Casa Folclorista. Después ya, ahí sí ya vamos a salir un viaje, nos vamos a Huaraz con mi esposa, mis hijos, vamos a viajar a Huaraz, aprovechando festividades en la ciudad de Huaraz por el aniversario de la creación política de Huaraz. Vamos todo el mes de julio, después del evento de Semilia, Baldomero y su familia se van, desaparecen de acá de Lima. Ese, sí, vamos, bueno, hablando de Emilia Collas, para ustedes, Emilia Collas, 70 años de vida artística.
8: Canta Emilia Collas, guayno, Urosa, guayno.

Pobrecita, 10 de la mañana con 40 minutos. 10 de la mañana con 40 minutos en Radio Independencia. Bueno, vamos a pasar una pequeña parte, porque si en la radio en el tiempo es tan corto, una partecita nada más lo que fue el terremoto. El terremoto de Yungay fue a las 3 y 23 minutos de la tarde, un día domingo 31 de mayo. Se produjo la catástrofe natural más destructora que la historia del mundo podía haber recordado. El Ande desató su furia con consecuencias terribles en una amplia extensión del territorio patrio. La tierra tembló y abrió sus entrañas con horribles fauces que querían tragarse pueblos enteros. Las cumbres nevadas rodaron hacia el valle y cubrieron a Yungay, Rangrairca y otros biorrios, mientras otros pueblos de Ancash se llenaban de escombros y desolación y muerte. Con el paso de los años, las heridas han cerrado, pero dejaron profundas cicatrices en el corazón y la mente de los hombres. Pero estos, aferrados tercamente a su tierra, conscientes del peligro que cada momento se acecha, viven en una continua lucha con las naturales y no abandonan su comarca, donde la naturaleza siembra destrucción y muerte. El hombre vuelve a sembrar donde la naturaleza, donde la vida levanta nuevas ciudades con su iglesia, su plaza de armas, sus colegios y sus casas. Entonan una nueva canción de alegría y progreso. Actualmente, Yungay se ubica, Yungay Nueva, Yungay está a una distancia de 500, de medio kilómetro más hacia norte, o casi una distancia de medio kilómetro más claro, más abajito del río Ancash o quebrada de Ancash. Bueno, esta vez la han puesto, ya lo protege, hay un cerro Pan de Azúcar que se llama eso, ahí se levanta nuevo Yungay. Pero antiguamente Yungay era muy bonito, Yungay antiguo. Yo he tenido la suerte de conocer dos veces, pasé por ahí. Cuando viajaba a mi tierra, retornando, tenemos que obligado llegar a almorzar a Yungay. Era tan bello, tan bonito, su plaza de armas, su catedral, sus tiendas comerciales, todo era Yungay, sinceramente. Ven, tantos amigos yungayinos, actualmente me escuchan también, profesor Julio Carrasco Figueroa, en la Tula Xaxa, que está pendiente de nuestro programa también. Gracias, profesor, la sintonía, más que nada. ¿Cuánto quisiéramos conversar más? Hay mucho que conversar, sinceramente. Hay bastantes libros que han escrito los sobrevivientes, historiadores también que escriben sobre este suceso que pasó. Vamos a continuar, Marino, con la música.

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0: Bueno, saludos muy especiales a todos los que están escuchándonos. Muchas gracias por sintonizarnos. Está escuchando doña María Gil, está escuchando programa. Gracias también a doña Alberta Ureta Cárdenas, a Blanca Tela Bon, a Gladys Vázquez Rojo, está escuchando. Gracias, profesor. Gracias, estimada amiga Lucy Pinedo. Excelente el texto que me envía. Muchas gracias. Mi mayor respeto para usted, doña Lucy. Muchas gracias por escribirlo tan, de una forma tan especial, el texto sobre nuestro negocio. Muchas gracias, Lucy Pinedo. Muchas gracias. Valora mucho su observación sobre nuestro trabajo. Muchas gracias. También saludamos al señor Segundo Mestanza Burgos. Él es natural de La Libertad. Gracias a la sintonía. Todos los que están escuchando, los artistas que están escuchando, A Liberato Barrera también agradezco mucho. A la señorita Verónica Sánchez, Verónica Poma Sánchez de Huaraz. A doña Edith Magnolia Palacio Pomiano, muchas gracias por escucharnos, sinceramente. Ahora sí, Anita Mota Maldonado.

0: Bueno, ahora exacto, amigo, a 11, va a ser 5 horas para las 11. Bueno, breves consejos de Radio Independencia y luego retornamos.
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0: Bueno, son 11 de la mañana en Radio Independencia. Están escuchando con Fraternidad Ancashina. Bueno, escuchan ustedes esta voz que les habla. Ya no es normal, sinceramente, por mi salud, la enfermedad de derrame. Ay, no sé, que parece que está de moda. Muchos amigos nuestros están falleciendo también por el derrame. Bueno, hablando de Yungay, hablando del departamento de Ancash, queremos comunicarles también qué países apoyaron. Tan rápido se enteraron de este fatídico terremoto. ¿Qué países? Rusia, por ejemplo. Unión Soviética envió un hospital de campaña, casas prefabricadas. Cuba igualito, mandaron hospitales, casas prefabricadas para Yungay y para el Callejón de Huaylas. También Chile, ese tiempo gobernaba Allende. Son los primeros auxilios que llegaron del extranjero. Hay muchos aviones también se han caído trayendo tantos apoyos, ayuda, se cayeron también. ¿Qué le parece? Rusia, Cuba y Chile, ellos eran socialistas, por si acaso. ¿Quién gobernó ese tiempo también? Con una tendencia socialista, Juan Velasco Alvarado, esa fue la línea. El tremendo millonario imperialista no mandó nada, es la verdad. Si quieren, leen el libro ¿qué países lo mandaron? Estos grandes apoyos, ayudas, sinceramente. Hay bastantes casas prefabricadas para Yungay. Así fue. Bueno, Rubén, usted okay. Que para leyendo los libros, cuenta la historia.
5: Bueno, el terremoto, yo lo sentí acá en Lima, ¿no? A las 3 de la tarde, pero...
0: Y bueno, tú sabes que tienes en Lima, ¿dónde estabas? ¿En Barrios Altos?
5: Sí, no... No, acá por centro de Lima estaba. Centro pero de Lima. Igual se sintió fuerte, ¿no? Duró bastante y
0: este tiempo iba a decir chivolo, ¿todavía seguro?
5: Claro.
0: Chivolito, ¿no te acuerdas nada?
5: Poco, pero sí.
0: Bueno,
5: era...
0: Vayan preparándose el día 13 de junio, Gladys Vázquez Rojo, prepara actividad, la actividad de solidaridad. Gladys Vázquez Rojo, que tiene, lleva una actividad del 3 sábado 13 de junio en su casa. Gladys Vázquez Rojo es hija de mi compadre Rosa Vázquez Jara. Ahí estaremos, Gladys, en tu lado, vamos a asistir a este evento. Ahora, yo ya no quiero nada, bronca con nadie, lo pongo tiempo que me queda de vida, para que voy a quedarme el problema. Yo tengo hablando a mi gran amigo Demio Obregón, también tengo que hablar mucho. Demio, mi amigo de tantos años, yo tuve la suerte de conocerlo a él por época de pandemia, y yo nunca me olvido del apoyo que me brindó él. Apoyo, no me regaló plata, sino comprándome los cuis. Yo llevaba cuis delivery en esa época a su casa, a su domicilio de allá, San Juan de Lurigancho, de Demio Obregón. Habla Demio, ayer me encontré con él. Demio, yo nunca te he ofendido, por si acaso. Nunca he tenido la intención de ofenderle a usted, nunca. Nunca le he ofendido y nunca he tratado también su vida artística. Nunca. Por si acaso, ya la mala gente, la mala lengua te transmiten es otra cosa. Es muy diferente. Por si acaso, Demio, estás invitado para el día 21 de junio a la cabañita Parobambina. Alguien tiene que asistir a la cabañita. Hay amigos que tienen que asistir. Ahí yo veo otro sitio, van. Nadie le agradece tampoco. No saben ni agradecer. Ahí van. Se quedan tomando hasta que se orinen el pantalón también. Hay muchos son así. Bueno, esta vez saludo para mi esposa María Gil. Ayer trabajó excelentemente. Ella estaba mirando yo sentadito. Yo no puedo trabajar, la verdad. Sentadito, como miraba, como la chamba de María Gil ayer. Acá local de Aranjal, para esta canción, cantando el más grande del centro del Perú, el más grande, imitado toda la vida, todos los grandes son imitados toda la vida, imitados por si acaso, así como los ancachinos, a Gorrión Andino le imitan todo el mundo, igualito, Picaudor Rosales también imitan, un montón de imitadores salen por ahí. Picaudor Rosales para la zona del centro, para mi esposa del centro, por si acaso, mi esposa de Concepción, esta canción. Cantando Picadero Sandra, linda piquecina.

Bueno, 11 de la mañana con 8 minutos en Radio Independencia. Así le transmitíamos que después del terremoto, los aviones de Rusia venían cargados de hospitales prefabricados, casas prefabricadas de pura madera. Ah, eso fue la realidad. Esa fue la pura realidad. ¿Qué países apoyaron tan rápido? Cuba, Rusia y Chile. Acá Chile, por ejemplo, años 70, ¿no? Muy triste, sinceramente. Bueno, Yungay Hermosura, antes era Yungay Hermosura. Actualmente, sí, la verdad, ya no se llama Yungay Hermosura. A todos mis hermanos yungayinos, siempre saludo muy especial. Con el fatídico Huascarán, todo el lodo, tierra, barro, tierra, piedra, todo el nevado, bajaron todo tan rápido a la quebrada. Hay una quebrada tan angosta.

con Picolor de los Andes. Esta canción especial para familia Gil. Doña María Gil de Ramírez es sobrina de Víctor Alberto Gil, Picolor de los Andes.

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2: Bueno, ahí dice. 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

0: Ramonque, o Pietriana equipa, al chol, al sinvergüenchón, ahí cholota, me cocinan la equipa, ¿no? Quizás mañana ya no haya, hay veces mañana ya no hay, ya no vamos a poder, ¿por qué? Ya se puede viajar, se va, o si no se va a otro sitio, se va a otra cama, también se va, se puede ir.
1: Oh,
0: esa es la verdad, ¿no?
1: Se puede ir al hospital también,
0: Se va al cementerio. Se va.
1: Primero al hospital.
0: Se va al hospital. Después van a llorar. Van a llorar sangre. Mejor es bueno que el 21 lleven a papá. Lleven al viejito lindo. Hancha Cayamonque. Chucho Recoyata. ¿No? Así es. Bueno, ¿qué le pareció las canciones que le he puesto de zona centro del Perú, de la ciudad incontrastable de Huancayo? Hablando de Huancayo, yo año pasado viajamos al centro del Perú. Yo no conocía sinceramente. Bueno, saludando siempre a Príncipe Lande, a Flor Tica Pampina, una pareja especial, canta muy bonito. No, saludo especial. Príncipe Lande, tiene que estar temprano, día de papá, por favor. Flor Tica Pampina, saludo para mi compadre Lluvia García, Julián Guamán, gracias por escucharnos, sinceramente. A Liberato Barrera, natural de San Luis, Niyahuya. Bueno, esta canción cantando la pareja especial, Príncipe Lande, Flor Tica Pampina. Esta canción emblemática con los pioneros Huancayo.

0: traer el trabajo que han hecho. Para mí es una de las mejores obras que han a esta producción, sinceramente, felicitaciones. Buenas canciones, el dúo que canta muy bonito y el conjunto que eran los pioneros Alcán. Bueno, ayer estuve de cumpleaños Ángel Villón, integrante del conjunto Ecos del Balcán. Ángel Villón, por su cumpleaños.
1: No. Felicitaciones.
0: Que haya pasado bonito. Ayer me acerqué a su mesa para tomarnos par de vasitos también, mucha agua. Agua San Luis, nada más. Yo no puedo tomar cerveza, pero con agüita, aunque sea, yo pueda acercarme a tomar con Ángel Villón por su cumpleaños. Que haya pasado de lo lindo. Este saludo especial también. Excelente, que te cuida Luz Medina, sinceramente. Para ti esta canción, cantarnos Ernesto Huerta Tarazona. Esta canción para el corazón a corazón.

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Bueno, saludando a todos los que nos escuchan, muchas gracias por la sintonía. Liberato Barrera Castillejo, gracias. Verónica Poma Sánchez de Huaraz, Edith Magnolia Palacios Pomiano de Huari, de Massin, Gladys Vázquez Rojo, Sangre Yungaína. El 13 estamos en tu lado, el 13 de junio. Uriol Sánchez de ella de Yungar, de Trigopampa, Lótica Pampina de Catac, Teléfono Lluvia García de Huaraz, Unchus, Julián Guamán, ella de Apurímac. Bueno, saludo especial para, sinceramente, felicitaciones para Príncipe Lande, para Oscar, mi gran amigo, un caballero, un gran profesional de salud, Oscar Sánchez Ambrosio, salud para él. Hágales salud para Flor Silvestre, que está escuchándonos. Esta vez con este elegante que canta su voz cautivante, la voz que emociona, la voz que contagia, la voz que da ganas de bailar. En este caso, Baldomero, por ejemplo. Baldomero está caminando hasta el 100 y quiere bailar. Me refiero a Luis Medina, conjunto Ecos del Huarcán.

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4: Ahora es hasta, amigos, 11 de la mañana con 30 minutos. 11 de la mañana con 30 minutos. Gracias a la sintonía, Príncipe Lande. Está escuchándonos. ¿Sabes dónde es Príncipe Lande? Él es de Trigo Pampa. ¿Dónde queda Trigo Pampa? Ubicado en el... es el pórtico del callejón más claro, es la portada del callejón de Huayla. Es el mirador más claro. Se ubica en la provincia de Caraguas, distrito de Yungar. Ahí se ubica Trigo Pampa, en una alturita muy bonito, lleno de alfalfa, alfalfa bastante, plantas hay ahí. Tengo el deseo de conocerlo. He conocido esos pueblos del callejón de Huayla. Gracias, mi compadre Cholo Capitalino de Huaraz. Gracias, Justino Cochachín Mendoza. Ahí se tierra de Príncipe Lande, en Yungar. Yungar está en el mismo, al costado del río Santa, al costado del aeropuerto. Ahí están los dos pueblos que se quieren mucho. Anta con Yungar se quieren, los dos pueblos se quieren mucho. Los dos pueblos están cerquita del aeropuerto. Después vamos a viajar a su tierra de Flor Silvestre. Flor Silvestre también es de Yungar, de Pollor. De Yungar hay que ir con media hora de arriba, parte de arriba. Ahí está Pollor, más arriba de Trigo Pampa, ¿no? Ahí Flor Silvestre, gran amiga nuestra. El día del padre, tú me has prometido que va a estar en la cabañita, exclusivamente. No te vas a ir a ningún sitio, ¿ah? También Gladys Vázquez Rojo está invitando para el día 13 de junio, actividad Pro Salud.
5: Una apoyada.
4: Se trata de enfermedad de su señorita hija, que tengo muy delicada. Gracias también a Gloria Palomino. Mi gran amiga, ella es de zona del centro del Perú, de Tarma. Muchas gracias, Andes, Gloria, ¿no? Palomino. Gracias a la sintonía.
5: Gloria de los Andes.
4: Gracias, Gloria de los Andes. Saludos a Shanti, su esposo. Shanti es mi gran amigo de Tarma, un gran músico de Malvas. Malvasines. Bueno, esta vez con Marco González, Renegado Ancashino, Ecos del Hualcán.
6: Con el cariño de siempre, saludamos con esta canción

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0: Bueno, en este evento de Semilia Collas atenderá Cabañita Paro Bambina. Según que nos ha contado, según que nos ha, todavía no hay un contrato, pues nos ha dicho que va a tener la cabañita. Ojalá que última hora no cambie, ¿no?
4: No, que va a cambiar.
0: Bueno, para nuestro evento, para Día de Papá, hemos visto por conveniente desde el 21 de junio, vamos a sortear 10 almuerzos con todos los papitos presentes. A la 1:00 se va a sortear. Con todos los papás presentes, para que puedan almorzar con todos los, con sus familiares. 10 almuerzos se va a sortear. Almuerzo gratis por cortesía de Cabañita Paro Bambina. Con todos los papitos presentes, a la 1:00 se va a sortear 10 almuerzos para que coman lo que quiera. El papá puede comer lo que quiera. Y la chicha dejó el maicero para que saque maízos. Pues dice, ali cholo curata, hancha cayamue. 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Mi cusayana equipa, upsia upsiana equipa. Después ya va, ya después ya en más tarde, donde váyase, donde lléveselo donde sea. Ali cholota. Ojalá que rinda, pues, ¿no?
3: Bueno, a ver, atención, atención, amigo Víctor, Víctor Chávez, que está en sintonía. Ya está dando la, el remedio para los melliceros, Julián Baldomero. A ver. Y bueno, saludos, saludos a todos los que están en sintonía. Y bueno, estaba recordando el con la canción que puso al inicio de Princesita de Yungay, sobre la tragedia de Ancash, de Huaraz, de Yungay. Ella también, nuestra princesita de Yungay, estuvo de cumpleaños el sábado 30 de mayo. Sábado 30 de mayo, o sea, hace 3 días, estuvo de cumpleaños, princesita de Yungay. Bueno, nunca es tarde para desearle muchas felicidades y buena salud a nuestra princesita de Yungay, que también se está recuperando de una enfermedad que siempre, ella constantemente es delicada de salud, ¿no? Pero que le esperamos, pues, siempre que esté bien de salud.
0: Gracias también la sintonía a Madre Pi Producciones. Muchas gracias, sintonía a Martín Chávez y a Víctor Chávez. Nos escuchan en Puente Piedra. Muchas gracias por su amable sintonía. Gracias. Agradezco a todos ellos. Bienvenidos sean el 21 de junio a Cabañita Paro Bambina. Vamos a sortear cuy entero, 10 cuyes enteros para todos los papitos, para que puedan comer. 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Bueno, esta vez vamos a la parte musical. Esta vez el voz melodioso de Ancash, un joven melodioso, voz excelente, su voz, con el conjunto. Me refiero a su conjunto, es Brisas del Huarcán, cantando, composición que pertenece a Víctor Depa Fernández. Esta canción emblemática para Huaraz, Huaracino soy, canta Gorrión de Huaraz.

0: Bueno, esta vez saludo muy especial para mi compadre Lejo Lluvia García, natural de Huaraz, del centro poblado de Unchos. Unchos, ¿dónde se ubica? Se va, de Huaraz sale solamente 10 minutos, 15 minutos está en Unchos. Sale por donde está, por costadito del río Puente, Quil, río Quilcay. Ahí nomás te vas hasta Unchos. Ahí viene este gran músico huaracino, Telejo Lluvia García, director del conjunto Centro Provincial Huaraz, fundador del conjunto Melodías Andinas de Huaraz, Lluvia García. Él se inspiró una excelente composición. Él es compositor también, por si acaso. Huaraz y sus barrios, cantando, Semilla Collas, inspiración de Telejo Lluvia García. Para Huaraz.
1: Victoriano Rasta, Fermina Rasta Caldas, por Huaraz.

Saludo muy especial para Gualberto Mía, que está escuchando. Muchas gracias, estimado amigo Gualberto Mía, natural de Chaclancayo, Pamparo Más. Gracias a la sintonía, Gualberto Mía. Gracias a la sintonía también, Claudio Aquino, de Guayapón, Manco, Yungay. Siempre saludando también a los hermanos yungayinos, pueblos castigados hace 56 años. Su tierra de mi compadre, Claudio Aquino, también fue castigado por terremoto 70, tierra de Claudio Aquino, director del conjunto Unión Ancasino. Casualmente él se inspiró este tema, cantando Luz Medina, inspiración de Claudio Aquino. Mi Guayapón querido es el tema.

0: Pepito, Mancos, Guayapón, hermosos pueblos que están debajo del Huascarán. Más que nada, ellos son los guardianes del Huascarán. Ellos la agarran con la mano para que no se venga el hielo, para que no se... Pero siempre hay deslizamientos del Huascarán, ¿eh? Muchos endiosan a Huascarán. Huascarán maldito, que él sepultó esa hermosa tierra yungaína. Sepultó más de 20.000 personas, desaparecieron. La verdad, ahora cuando usted viaje al Callejón de Huaylas, yo le recomendamos, visite Yungay. Párese usted en Yungay Antiguo. Ahí está al costado del cementerio. Paga una entrada de 5 soles, lo cobra la Beneficencia Pública de Yungay. Ahí usted entra y va al Camposanto. Ahí va a visitar todos los nichos que están ahí en el Camposanto de Yungay. Después también, si es posible, sube usted al cementerio arriba. Hay un cementerio.
1: Otro.
0: Arriba hay un cementerio. Tiene que usted subir arriba hasta 3-4 pisos, creo que es el cementerio. Ahí, para que mire todo cómo fue Yungay. Después pase usted a Yungay actual. Está a una distancia de más o menos aquí, medio kilómetro más arriba. Después pase usted al río Ancash. Hay un río, hay una quebrada Ancash que se llama Quebrada Ancash. Antiguamente, esa quebrada hubiera un pueblo. Había un pueblo, ahí se llevó a cabo la batalla Perú y Bolivia, la Confederación Perú-Boliviana. Esa es la historia que más o menos nos hemos enterado.
1: ¿Y Parobamba está cerca? ¿Parobamba está cerca?
0: No, Parobamba muy lejos. Parobamba está 15 horas más.
1: Pero tienes que ir también ahora en julio. ¿En julio vas a viajar?
0: No, ¿a qué voy? Mamá, papá, ya no existen, ya no sirven.
1: Pero igual, a recoger.
0: ¿A qué voy a ir a Parobamba?
1: A recoger tus pasos.
0: Ya no tengo, pero... ya vendí mis eucaliptos, ya vendí mis ríos, mis cerros, mis pistoles, ya le vendí todo, ya no tengo nada en Parobamba.
1: Pero tienes que recoger tus pasos, pues allá, recoger tus pasos.
0: Ya recogí mis.
1: ¿Cuándo?
0: Mis pasos también, ya recogí. Ya no tengo nada.
1: Muy bien. Entonces, gracias por la sintonía a todos. Hasta el próximo lunes, gracias.
0: Gracias, entonces, a todos los que nos han escuchado. Muchas gracias, don Víctor. Víctor Chávez, natural de esa hermosa tierra de Carhuaz. Carhuaz. En la tierra donde da bastante maizales. Bastante cuna del maíz, cuna de los helados. Helados, riquísimos helados. En la tierra más grande, la Plaza de Armas de Carhuaz. Donde están bastantes, 20, 30 shakshas se presentan en las fiestas patronales. Bueno, en los controles técnicos, Marino Valladares. Decimos, tengan ustedes muy buenas tardes. Muchas gracias por escucharnos.
2: Todo cariño a los pueblos ancashinos.

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1: El sentimiento de cada intérprete que difunde nuestra música andina es el sentir del alma y el corazón, que a través de sus canciones demuestra con sus propias inspiraciones el amor y respeto de nuestra música guanta. He aquí una nueva voz con su estilo propio, la sentimental Consuelo Sauñe.

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Quiero rendirle un justo homenaje a la faraona de la canción Huanca, Leonor Chávez Rojas, la que en vida fue, y que su público la ama y la quiere y la recordará siempre. La faraona del cantar Huanca, y para todos los compositores.

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Hospital del Valle, habiendo tantas flores.

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de Acuamba, departamento de Huancavelica. Para Sósimo Pérez Hinojosa y esposa de Paujará. Lorenzo Guamán y esposa de Marcas. Y para los componentes de la orquesta, Osvaldo García, Juan Suárez, Gregorio Coyanco y junto amigo Sergio Ruiz Quispe.

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0: Gracias.
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tomaste la decisión de marcharte, de retirarte. ¿Qué puedo hacer? 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

0: los años 70 y aparecían los más prestigiosos y reconocidos coliseos del Perú entero. La voz y presencia de un gran artista. Su nombre, Sergio Ruiz, de Acobamba, Pomacocha, Huancavelica, quien con su arte y gran talento llevó siempre la música peruana en su corazón. En una trayectoria éxitos y anécdotas que continúa hasta el día de hoy. Experiencia que luego plasmó en otras páginas de su historia como conductor y locutor de uno de los más sintonizados programas dedicados a la difusión de nuestro folclor peruano. Señoras y señores, aquí se inicia su programa Uniendo las Regiones del Perú Andino. Queda con ustedes su gran amigo, Sergio Ruiz.
1: En esta gran programación de Radio Independencia, uniendo las regiones del Perú Andino, siempre con ustedes y para ustedes, las canciones que se merecen, pues, escucharlos de ustedes, las canciones de Huancavelica, su Santiago, sus carnavales, y todos los demás que gustan a ustedes. Pero como también ponemos, pues, de grandes artistas que colaboran con nosotros, y de esta manera, saludamos a todos ustedes, y bienvenido a esta su programa, Uniendo las Regiones del Perú Andino. Aquí está la huancainita

0: ya está con nosotros como siempre. Estamos también con ella porque ella nos visita a todo Pococha, Cochabamba, Huancavelica. Todas esas regiones van visitando siempre la Huancainita. Pomacocha en especial lo recibe de mil maravillas con sus canciones que dedica pues al pueblo de Pomacocha. Y siempre está llamándole la gente de Pomacocha con su Santiago, con sus carnavales y con todas las canciones que siempre se lo merecen nuestra tierra, Pomacocha, Cochabamba, Huancavelica. Como también Luz del Mantaro. Luz del Mantaro, una gran mujer, una gran artista nacional que colaboró también para nuestra fiesta de los carnavales de las cinco instituciones. Ella es de Ayahuasán y mis saludos para ella, un fuerte abrazo para nuestra artista Luz del Mantaro. Así que amigos, para todos ellos y para todos ustedes, siempre con ustedes estas canciones que se merecen pues ustedes escucharlos, a cada uno de ustedes, señoras y señores, la familia, los amigos, las amistades, los paisanos, norte, centro, oriente peruano, llegamos a todos los rincones del Perú, enlazados y con la gente que estamos en contacto siempre. El que tiene mi número de celular al 998-777, automáticamente ya estamos dentro de su celular. Y solamente falta buscarlo nomás. Independencia RTV. Estamos en 1550 AM, siempre con ustedes. Y para ustedes, Radio Independencia. Aquí está, Luz del Mantaro.
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2: 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Mejor canta con todo tu corazón. Luz del Mantaro.

Día de la Madre, lo pasamos muy bonito en el complejo de Cobamba. La verdad, nos sentimos contentos también a la vez por estar con todas ellas. 450 madres de Cobamba solamente, de las 30 instituciones, estuvieron pues recibiendo su canasta. Mi agradecimiento a la Junta Directiva, a la Asociación, a todos ellos. Nuestra gente siempre está pues acordándose de esa fecha inolvidable, y las mamás también siempre están escuchando nuestra programación y se han ido pues a visitarnos, y muy feliz, muy contentas, han gozado, han bailado, y de esta manera han hecho lo que han querido, han bailado entre mujeres, entre damas, han gritado, han maravilla, muy lindo que se ve las mamás cuando se alegran en un momento relajante por el Día de la Madre. Contentas ellas, muy feliz, pues bailando sus carnavales, bailando su Santiago, bailando sus diferentes canciones que dedicaron para ellas el Día de la Madre en el complejo de Acuamba, el día sábado. Así que mis saludos para ellos. Pero también a nuestra sorpresa fue cuando le encontramos en la mesa de Ayahuasán, con la gente de Ayahuasán, pues encontramos, estaban chachando su coquita. No son gente totalmente humilde, sencillas o digamos originalmente que son de allá, ¿no? Sino son hijos, a pesar de eso, ellos siguen con el estilo tradicional y costumbre de sus padres. Ese es el amor que cuando uno ama a sus padres, cuando uno ama a su familia, cuando uno ama a la tierra de sus padres, donde le vio pues nacer siempre a toda la familia, pues también ellos brindan lo mejor. El brindis en la coquita que siempre ven, la suerte, cómo les va, los va a ver bien o no. Entonces, eso es lo que ven ellos en la coca. Bueno, también lo vi a Luz del Mantaro. Me sorprendí que también ella también chachaba su coquita. Es que es de Ayahuasán, de Pomacocha, Cobamba, Huancavelica. La gente de Huancavelica, la gente de Pomacocha, la gente de Cobamba siempre chachan sus coquitas, a pesar que son profesionales. Han estado en la mesa unas hermosas damas, muy presentables ellos entonces, son empresarios, pero estaban chachando su coca.

0: Qué bonito. A mí también me invitaron. También estaba chachando. Bueno, yo sí sé chachar porque mis padres me enseñaron, pero no continué porque era muy jovencito. Entonces llegué a la costa y me olvidé. Pero acá en la costa siempre lo he hecho. En algunos momentos, cuando hay pues alguien se va al cielo y si son de allá, pues en la noche para acompañar a nuestra difunta o a un difunto, pues chachamos nuestra coquita con su traguito. Y así nos amanecemos, chachando nuestra coca y acompañando al finadito. Ese es el estilo tradicional de nuestra costumbre de nuestra tierra, Pomacocha, Cochabamba, Huancavelica. ¡Saludos para Jorgito Manco! Ahí está, infallable, Jorgito Manco. ¿Cuántos años nos conocemos? Como 40 años nos conocemos con Jorgito Manco. Cuando era todavía solterito, ahora ya mejor no digo nada. Saludos y un abrazo para Jorge Manco. Gracias, Jorgito Manco. Te quiero mucho, te estimo mucho, mi respeto. Y así será siempre con usted, Jorge Manco. Así que toda la gente que está en sintonía, pues escríbanos. Escríbanos en Radio Independencia RTV. Ahí en Radio Independencia RTV no se puede escribir porque está directamente en la radio. Pero cuando lo que están conectados con mi persona, con mi celular, al 998-777-102, ahí sí me pueden escribir lo que usted guste. Si quiere una canción especial, pues mándanos un mensaje y nosotros lo vamos a complacer con las canciones que usted quiera. En la próxima viene Después de Flor. ¡Ah, su macho! ¡Qué bonita estrella! ¡Antigua ella! La verdad, cuando yo tenía 16 años, 15 añitos, hacía cola en Concierto Cerrado para ver la linda, bonita, hermosa chica era. Así es que aquí está. ¿Quién será? ¿Quién será? ¡Acá! Vas a verlo cantar. Y luego me dices, aquí está, con ustedes, señoras y señores, quien fue Flor Pucarina.
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0: Ella, pues, cuando cantaba, no, muchas veces no era pues Metallica, era pues una artista que le gustaba cantar y encantar al público. Había una fiesta, de repente ingresa y se le invitan a cantar, cantaba. Pero no era, pues, ¿sabe qué? ¿Cuánto hay? ¿Cómo es? ¿Cuánto va a ser? No, no, no, no. Ellos, por eso, los grandes artistas nacionales dentro de la folclore andina, pues siempre se fueron, pero bien pobres. Claro que con mucho esfuerzo han tenido sus cosas, pero a nivel folclórico, con sus canciones, no es para surgir, no era para surgir en ese tiempo entonces un artista. Pero ahora sí, porque se paga. Cuesta su plata, graban en todo momento. Bueno, a la hora que quieren ellos, ponen las músicas, las canciones, y componen instantáneamente y lo pasan todos los días y así. Entonces se hacen lo mejor. Ahí ya no hay correcciones con los ingenieros de sonido. Ahora ya no hay ingenieros de sonido. Antes sí, cuando íbamos a grabar. El ingeniero de sonido tenía que instalar a la orquesta un cuartito cada lugar, en un cuartito. Nadie se miraban, nadie se escuchaban, solamente estaban los micrófonos para cada uno de los músicos. El artista separado. El artista grababa cuando ya estaba la pista ya preparado, ya estaba ya totalmente listo para hacer la grabación con un artista. Entonces ya recién hacían pues ingresaba el artista a cantar con la música grabada ya. Así que, y así salía. A la artista también lo tenía que corregir en las notas, no, tal partecita tienes que levantarlo, tal partecita tienes que hablarlo bien. Esa partecita ahí llega para arriba, llega abajo, bueno, todas las correcciones del ingeniero era para eso. Entonces, muchas veces una sola canción grababan hasta media hora. Correcciones y más correcciones. Y a veces no podía grabarlo, porque el ingeniero no es porque no quiso el ingeniero, sino que estaba totalmente mal. Estaba totalmente mal y no se podía dejar así como estaba. Así que se tiene que salir bien, perfectamente las canciones, las grabaciones, y recién salía y salían al aire también. Así que, amigos, de esta manera pues eran los artistas, los grandes artistas de antaño. Picaflor de los Andes, ¿quién no conoce sus canciones? ¿Quién no baila con sus canciones? Picaflor de los Andes, un gran amigo, y luego le contaremos de Picaflor de los Andes algunas anécdotas. Aquí está Picaflor de los Andes para todos los oyentes. Saludos, mientras tanto, también para Diego Irrazábal, Laura, que está en sintonía. Gracias, papá. Está con nosotros como siempre, como todos los lunes, 3 a 4 de la tarde. Gracias. Bienvenido a tu programa. Vamos, maestro.
1: Con el cariño más sincero de mi corazón para mis hermanos del volante, para esos señores choferes que recorren las rutas del recuerdo. Julio Cartulín, Celestino.

recorrido por esas carreteras, pasando por La Oroya, Tiquio, Morococha, hasta Huancayo, Ayacucho. Así Víctor Alberto Gil.

0: familia, que lleve en su corazón nuestro amigo, quien fue Picaflor de los Andes. En estas fechas siempre lo recordamos, por supuesto, porque tenemos algo especial en nuestro corazón y el agradecimiento total a Picaflor de los Andes, porque fue un gran amigo. Un gran amigo cuando cantábamos en dúo Los Huancas, Manolito Zavala y Sergio Ruiz, dúo Los Huancas, pues con mucho respeto nos decía, señor, era más amigo con Manolito Zavala, porque eran pues ya casi contemporáneos, yo era chibolito todavía. Entonces, bueno, con mucho respeto le decía a Manolito, después de ustedes, Manuel. Ah, ya, perfecto, señor Picaflor. Ah, con mucho respeto también. Entonces le respondía. Y entonces salíamos y le preparábamos la pista en la pista, porque dejábamos muy alegre a la gente en el crucé cerrado. Entonces el empresario Manuel Rivera. Y había también su hijo también, ahí Manolito Rivera también se llamaba su hijo. Entonces era director de un grupo tropical. Pues salíamos y nosotros no solamente cantábamos huaynos, pupurrí, cantábamos de todo, hasta negroide, porque el grupo pues se componía de un huancaíno que era pues nuestro gran amigo Eulogio Guzmán Quintanilla, quien en vida fue. Entonces, y así de esa manera nosotros recordamos mucho a todas estas las historias de la vida. Un corte y luego regresamos.
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0: Bueno, amigos, de esta manera, pues, hermanos, saludamos a Diego Irrazábal, que está, pues, en sintonía, como también a toda la gente que están siempre unidos a esta programación en Radio Independencia. Nosotros nos sentimos contentos cuando nos escriben, y cuando no nos escriben nos sentimos solos, porque pensamos que de repente no nos escuchan, no nos sintonizan ya nadie. Pero sin embargo, en otros momentos nos comunicamos y me dicen los que no están en contacto, sino están con Radio Independencia, Entonces, pues, ella me dice, oye, nosotros somos hinchas, ni siquiera manda saludos, me dice. Pero si no me escribes. No, no sé cómo escribir, pero yo escucho Radio Independencia. Así que, RTV, sí, RTV. Así que, para ellos, no me pueden escribir, pues, directamente. Yo con mi celular hago el enlace. Entonces sale todos los saludos, los mensajes salen en mi celular. Así que amigos, seguimos, maestro Marino Valladares. Flor Huanca, porque así lo pide Jorgito Manco. Gracias Jorge Manco por atenderlo, por brindar tu corazón a esa mujer linda, hermosa, a pesar que tiene ya, debe tener más o menos 85 a más, me imagino. Flor Huanca, aquí está, un abrazo para ella, un cariño, un besote para Flor Huanca. Ay, Dios mío, a veces me da ganas de llorar porque ya se nos van. También, bueno, muchos. Seguimos, maestros.

mis saludos cordiales porque nos están llamando, pero no podemos contestar, lo estamos programando en mi celular en este momento. Si usted quiere comunicarse conmigo, tiene que ser, busque usted en su Facebook, RTV, RTV, nada más, Independencia RTV. De lo contrario, en su Facebook, directamente me busca en Radio Independencia, RTV, por supuesto, claro. Así que amigos, continuamos entonces conversando con toda la gente, el público. Y saludos para la gente de Pomacocha, Cobamba, Huancablica. El día domingo estaremos allá en complejo, en una reunión, en una asamblea, para quedar, pues, cómo se va a hacer para planificar las fiestas tradicionales que para el día, para el mes de julio. A ver si hacemos algo, aunque ya es muy tarde, creo. Entonces, hay que prepararnos, hay que prepararnos. Por favor, el día domingo, 2 de la tarde, hay que estar pues en el complejo de Acobamba. A toda la gente que nos sintoniza, nuestra junta directiva en especial y los socios, por favor, el día domingo, 2 de la tarde, estar en el complejo de Acobamba. Bueno, también Domitila, Domitila, gracias Domitila, también nos sintoniza siempre. Aunque no nos escriben, pero es infalible, también nos escuchan. A Diosdado también, a Diosdado también nos escucha. John Laura, Johncito Laura. Ay, también son hinchas únicos de nosotros. Doris Arotoma, San Miguel. En San Miguel, Doris Arotoma. Y para mi negrita también, que está mi nieta, trabajando ya duro y parejo, ya va, le falta solamente un año más y ya es profesional. Así que mis felicitaciones, es mi reina, es mi amor, mi nieta linda, ya he hecho una señorita, así que para ella también un saludo. Y para todas mis nietas, ojalá, eso no la quiero solamente a una, sino a todas por igual. A una enfermera que también está en Coyique ya trabajando, ya también mi nieta, y saludos, un abrazo para ella. Y para toda la familia Ruiz, para toda mi gente, Davis, Arturo, y bueno, a todas sus hijas también de Yané, gracias por estar, muchas veces están en sintonía, no dice, no hay ni saludo, nada, papá. Dice, sí, luego, entonces ahí va. Así que amigos, seguimos nuestra programación. Y aquí está otro de los recuerdos de Flor de la Oroya. Flor de la Oroya. ¿Cómo? Flor de Huancayo. Está muy delicadita ya de salud. ¿Cuántos años tiene? Como 90 años ya. Así que como 90 años posiblemente, calculo yo. Entonces, mis saludos y un abrazo para ella, para Flor de Huancayo. Se nos va. Ella es la única que nos queda. Hay también la chinita yungaina de acá, que está acá en Los Olivos, que vive, no me acuerdo su chinita de Yungay, ay caramba, no me acuerdo. Bueno, aquí está, a Flor de Huancayo, señoras y señores, desde el centro del Perú, Huancayo.

0: Bueno, como siempre, nuestro saludo para también para Jenny Rachel Martínez de la Cruz. Bueno, un abrazo también para ella. Y que lo pase muy bonito en esta fecha inolvidable, en mes de junio. Le vaya bien todo. Y un abrazo para usted, señora Jenny Rachel Martínez de la Cruz. Gracias por estar en sintonía con nosotros en Radio Independencia. Estamos de 3 a 4 de la tarde. Solamente hemos tomado una hora porque no tenemos urgencias ni algunos contratos para la radio. Entonces, bueno, solamente para recordar con ustedes y para ustedes y estar con ustedes es mi alegría, es mi vicio, con todas las amistades que tenemos por intermedio de la radio. Gracias nuevamente, Jenny. Bueno, las mujeres, cuando llaman las damas, dan alegría. Mucha alegría porque son mujeres. Son mujeres que han dado la vida por sus hijos. Han luchado por un amor que un granito de una cosita tan chiquita crecen, se desarrollan y lo aman para toda la vida. Así sea, no sea profesional o sea cualquier persona, pero es la madre. La madre que siempre recuerda a nuestros hijos. Mamá nunca olvida a su hijo. Mamá, si se va de si es lo malo que cuando son profesionales nuestros hijos, por ejemplo, yo tengo una hija en Brasil, después de 15 años llegó, imagínate, no sé cuándo vendrá nuevamente, ¿no? Pero me gustaría que venga anualmente, me gustaría que venga cada 2 años, no importa, pero mamá extraña más, porque ella hace una bulla a la puerta, dice ya, en su pensamiento, es que de repente ha llegado mi hija, o de repente llegó mi hijo. Abre la puerta, no hay nadie, es ahí una otra persona X. Y entonces llora y sufre esa madre. Esas son las mujeres, que del fondo de su corazón late siempre por sus hijos. Sufre muchas veces, a pesar que ya son logrados a nivel profesional, pero siguen sufriendo. Ella es una mujer que siempre ama a sus seres más queridos, que son sus hijos. Gracias a todas las damas que nos sintonizan, a todas las mujeres que están con nosotros, un abrazote. Como por ejemplo para, hoy casi le digo a Radiante Huanca, mi amigo, mi pata, mi chochera, Radiante Huanca. Bueno, vamos a tomar uno, Valladares. Flor de la Oroya, aquí está la siempre gigante Flor de la Oroya con ustedes y para ustedes. Estas lindas canciones en su corazón nos trae Flor de la Oroya.
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Mex los uní a Flor de Huancayo y Flor de la Oroya. Cantaron las dos y la verdad es que se me vino las lágrimas. La verdad, sí. Se me vinieron las lágrimas. Se nos va. Se nos va. Las mejores artistas al cielo. No hay como ellas, ni hay reemplazos tampoco. Ni siquiera imitadores. Imitadoras no hay. No hay. Entonces, solamente quedarán recuerdos cuando ellas estén en el cielo. ¿Sí o no, Radiando Huanca? ¿Sí o no? Llámenos si quieres conversar conmigo. Al 523-4319 para conversar. 523-4319, Radio Independencia. Aquí te espero. Radiante Huanca también es un gran artista, un gran cantante de muchos años. No creen que tenga 90 años, no, todavía. Él es hijo del sol. Su macho. Cuando él sus años lo ha hijo de nuestro sol, lo ha aguatado los años, lo ha aguatado. O sea, lo ha amarrado los años que tiene él. Se siente joven todavía, pero ya pues el cansancio de la vida a uno ya lo ya se nota, ¿no? Yo también, ¿no? Tengo mis años. Mejor no los digo porque si no, ¿qué hace este anciano en el escenario, van a decir, o en la locución, en la animación, con su programa, van a decir, ¿no? Entonces, no digo mis años que tengo. Porque como dijo una vez, me dijeron, dos veces ya me van diciendo, Sergio, ¿que todavía estás vivo? Bueno, nuestros artistas se matan de risa y yo también me mato de risa y nos abrazamos con la gente antiguas, la gente, los artistas, los cantantes antiguas, y de esta manera pues nos alegramos. Radiante Huanca, de Acobamba también, Huancavelica, por supuesto, de Huancavelica, siempre ha estado con ellos también, con los grandes artistas, se ha codeado de gran renombre nacional e internacional. Radiante Huanca, hijo del sol. Aquí está, señoras y señores, Radiante Huanca, con ustedes y para ustedes.

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0: Niña Licona, esa vueltecita.
1: Gracias por esta linda canción.
0: Gilberto Mesa.
1: En mi programa, uniendo las regiones del Perú, también a Segundo Mestanza, mi agradecimiento por estar en sintonía, maestro de los maestros, Segundo Mestanza. De repente, algún momento, en algún, bueno, ya nos estaremos comunicándonos en tu programa, también podemos ir y conversar. No hay problema, Segundo Mestanza. Gracias, papá, por estar con nosotros en este emisora Radio Independencia, uniendo las regiones del Perú andino. Bueno, conmigo será pues hasta el próximo lunes. Si Dios lo permite, regresaremos. Y si no, bueno, ¿qué podemos hacer? Así que amigos, gracias a todos los oyentes.
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0: Muy buenas tardes, familia linda. Ya estamos acá con tu programa Danzas y Canciones del Perú Profundo. Agradeciendo a Dios y a la Virgen Santísima por dar un día más de vida para esta ofrenda. Imagíname ustedes saludando a nuestros compatriotas, saludando a nuestros paisanos departamentales, diferentes departamentos del Perú Profundo. Un fuerte abrazo para Colonia Argentina, Colonia Peruana en Argentina, como también de Roma, como también de Estados Unidos, California. Gracias nos ha demostrado ese cariño, esa amistad, pues nosotros contentos, felices, seguir adelante, aunque tal vez delicada salud, pero estamos ahora con los amigos, compañeros que aman nuestro folclore, que es nuestro folclore, pues como ustedes mismos dicen, compartimos. Este programa siempre compartir con los amigos. Entonces, esa manera de caminar, hacer conocer nuestra costumbre, nuestra tradición de nuestro Perú Profundo, y también agradecer al gerente general don Walter Valdión, como también el operador don Marino Valladares, un hijo ancachino trabajando años tras años en esas perillas de Radio Independencia. Para mí es un honor, le doy nuestro compañero, nuestro amigo, uno de los mejores orquestas que viene demostrando diferentes compromisos, voz del centro de Huancavelica, es hermoso Tere Churcampa, y acá está el director fundador que ama nuestra música, nuestro folclore, señor José Huachaca Albregota. Bienvenido a este programa.
1: Muy, muy bien, mis estimados don Máximo Cárdenas, representante de las canciones del Perú Profundo. Bien, señor, también estamos acá al costado, nuestro amigo también de artista, Corazón del Mantaro. Así es, bien, señores, señores, acá pues nuevamente estamos llegando cada uno a sus sentimientos, a sus corazones, haciendo llegar un respetuoso saludo y abrazo a todos los peruanos y a los peruanos residentes en diferentes países que nos están escuchando, que nos están mirando. Hermanos lindos, nosotros estamos siempre acá llevando adelante nuestro folclore, nuestra tradición peruana. Y ese es nuestro objetivo de nosotros, llevar nuestras costumbres de cada región, sus tradiciones, las canciones, los danzas, la orquesta, haciendo llegar a cada uno de ustedes. Yo desde provincia de Churcampa, mi pueblo es Centro Poblado Menor, Palermo, Distrito El Carmen, por Churcampa, Huancavelica. Bien, también saludos a todos mis paisanos del departamento Huancavelica.
0: Claro que sí. Ahora también queremos presentar uno de mis ex integrantes de la compañía 8 de Huancayo, que es pues ahora cantautor de esa hermosa tierra de Huancavelica también. Nada menos. Corazón del Mantaro viene con sus representar, que aquellos años pues también se vi como padrino de la voluntad, con su hermoso banda recordatorio, demostrar. También siempre he trabajado con todos los artistas cuando ellos me solicitan un pequeño servicio, no algo grande, pero demostrar, incentivar, amar a los compañeros artistas como las estampas costumbristas, como los directores de diferentes agrupaciones que hemos caminado. Acá está, un honor para mí, y seguimos ya ahora más seriedad con su programa Danzas y Canciones de Perú Profundo, Corazón del Mantaro del Perú, de Huancavelica.
2: Gracias, Máximo Padrino, la verdad que no pensaba traer la banda que usted me regaló en mi segundo aniversario, porque es no una emoción tanto como para mí y tanto para ti. Y en primer lugar, saludos, queridos amigos, el público en general les saluda un amigo de ustedes, Corazón del Mantaro. Es grato para mí estar en este programa radial de nuestro amigo Máximo Cárdenas Ventura. Gracias a la bendita música por unirnos, a pesar que difundir nuestra música es bastante difícil, pero aún así, quienes aman a nuestro Perú lo hace venciendo dificultades. Máximo Cárdenas Ventura es una persona persistente y por ello, para compartirlo con todos ustedes que son parte importante de su persona, continúa con su programa radial Danzas y Canciones de Perú Profundo, y a la vez decirle que a mi padrino esos años que yo sin imaginarlo, lo dije, no, Máximo, yo quisiera que sea mi padrino. Y él, no, la verdad, a veces las lágrimas a veces nos vence, la verdad, porque es una emoción que yo desde mi niñez empecé a cantar, a bailar. Me gusta la música huanca, soy huancavelicano del distrito Guayaguara, provincia huancavelica, ¿no? Y de ahí también soy yo. Mis padres, mis madres también bailaban, es la adoración al niño, pero gracias a mis padres ahora soy como soy, canto mi música, la llevo en mi corazón, esta banda de que me dio mi padrino Máximo Cárdenas, y siempre lo llevaré en el recuerdo, esta banda, hasta los últimos, como dice mi padrino, hasta que Dios me da vida, siempre lo llevaré esta banda. Y saludo para todos los compatriotas residentes allá en California, Argentina, Italia y Nueva Jersey, y para la señora Rubí del Mantaro, que yo sé que está escuchando nuestra emisora allá en Italia. Muchas gracias, Padrino Máximo, y también al profesor de la gran orquesta, la voz del centro, a José Huachaca. Y que seguimos con nuestros eventos, y también que el 20 estamos acá en Coyique, el 21 también estamos caminando así con mi trayectoria, ¿no? Gracias por esta banda, Padrino. Y yo te dije, yo te prometí que hoy día voy a traer la banda para que usted se sienta orgulloso así como yo. Muchas gracias, Padrino, y gracias, José Huachaca.
3: ¡Bravo, corazón! ¡Vamos, Máximo!
0: Bueno, sinceramente es una alegría para mí también. Bueno, a él le escribí como un hermano menor. Y seguiré mi folclore y mi arte. Soy el cachito, amante de la música huanca. Llegué 12 años en Pucará, es el voce Azcarraquita, 28 de julio. Ahí crecí, gracias a los grandes personajes, alcalde de Pucará, familia Raimundo, que agradezco a él que me dio una iniciativa para que seguir caminando en música. Hasta que Dios me da vida y salud, nunca daré espalda a mis compañeros. Tal vez ellos se equivocan por nuestro servidor, pero gracias a que radico en tu país, me comunican, me felicitan. Me dicen, padre, para nosotros fuiste como padre, indicando, guiarnos para querer la música, nuestro folclore peruano. Por ustedes sentimos orgullosos de que dejó nuestro folclore fuera de nuestro país, en otros países. Por eso, acá están los compañeros. Ojalá que este programa, que sigamos luchando en Tamal y Bueno, para continuar, para hasta Dios nos dice hasta dónde. Por eso me siento orgulloso. Muchísimas gracias, generoso público, que hemos tratado, comentaremos del sábado, de ayer, del martes, miércoles, donde hemos estado presentes. Vamos a escuchar este hermoso regalo musical en la voz de Leonor Chávez Rojas. Flor Pucarina, son mis cuatro artistas que estimo, lo quiero. Y que acá está, para que escuchen nuestros compatriotas argentinos, para la familia Luis Inga, que están ahí. Acá está, señor Marino Vallarales, de gracias, tú eres al tanto que deber poner la música de nuestro querido Perú.

hacemos regalo musical en la voz de Leonor Chávez Rojas, una amiga que se me incentivó cómo debo conducir la música huanca. Por eso siempre recordaré esos temas que me dijo, nunca voy a olvidar esta carta de presentación. Perdonen, disculpen. Ella era su himno de presentación, cada escenario que dicen. 28 de julio, Mariscal Cáceres, Azca y Raquina, son pueblo de Púcara. Esa es su carta de presentación, me queda grabada en mi mente. Por eso, toda la familia Rojas agradezco cuando pues, nos han recibido como familia. Ya no voy más de 30 años por el hermoso hotel de Púcara. De repente, este año, próximo año, tengo que recorrer mis pasos. También saludo para todos los de Concepción, que pudimos pasar mayor de 2 años, y agradezco sus palabras. Agradeciendo palabras el sábado, realmente me sorprendió la familia Vilches y Rubén, Nilda, que celebramos un mes.

0: siempre con la humildad, siempre con estimazo público. Porque uno vivimos de público, uno llegamos con nuestro folclore, nuestra música, ellos nos valoran, nos observan. Por eso tenemos que ser con sencillez, honestidad, difundir nuestra música peruana. Vuelvo a repetir, soy Ancashino, soy de Antonio Raimón de Yamillín, pero gracias a Dios, al público, mis amigos, que llevamos agrupación 8 de junio de Huancayo, más de 40 años. Por eso, diferentes ya hemos caminado, que participé el sábado, hemos sido aquellos años, en 78, por el río de Corahuasi, por esa zona, Andahuayla, Pampachita, Talavera, Uripa, Apurímac, en su programa Canal 5 tenía de la persona que hizo una película Calpacalpa, y ahí hemos ido. Tal vez podamos recordar su nombre, porque ya un poquito estoy emocionado, demostró mi compañero Corazón del Mantaro, también acá Don Huachá, que está con nosotros compartiendo, y pues me siento orgulloso de que siga adelante. Acá está otro regalo musical, una artista de vitrina, es Gilio de J.H., Gilio de Huascarán,
1: que está con nosotros también a través de las temas, a través de eso, que dejó un recuerdo, fue mi padrino, gracias a por él. Conocí Huánuco, tengo María, Cerro de Pasco, Pampa de Junín, cuando hacen caravana, que yo actué, Colegio de León Soprano, Anxa, como estilo Anxa, Anxa aplicable, pero demostré con conjunto Prisa del Huálcan del departamento de Ancash. Acá está, J.H. Gilgo de Huascarán, este hermoso regalo musical para todos los de Bolognese, Pumabamba, Piscobamba.

hemos llegado a buscar para todos los sancachinos. Estoy alegre, contenta, emocionada, voto lágrimas de alegría. A ver, don Huachaca, algo que comentar, poner estos temas, la última grabación, que, el último presentación que está en el día sábado.

0: orquesta, una hermosa presentación, la gran orquesta Voz del Centro de Huancavelica.
1: Bien, así es, mi estimado público general, pues acá con mucho respeto que se merecen, pues acá estamos nuevamente, así seguiremos pasando nuestros temas, las últimas. Bien, señor, ya se aproxima el Taitasanti, como dice, ya vamos a entrar con Santiago. Bien, señores, señoras, así ya para que escuchen nuestro público oyente, tanto en nuestra patria, tanto como para el extranjero.
0: Claro que sí, bueno, también vamos a conversar en qué año fundó su orquesta, cuál ha sido sus emociones, cuál en la presentación cogió más acogida su orquesta. Todo es bueno, como dicen de otros países que radican, quieren saber lo costumbre de toda eso. Por eso nosotros compartimos. Bueno, corazón, a ver, también algo que comentar de tus compañeros, que está de casa, salud, el compañero, después de tú mismo puedes manifestarles.
2: Claro que sí, Máximo, tenemos un compañero del arte, es soberano del centro, él está dedicado a salud, y la verdad que él quiere ver a todas sus amistades en vida. Nosotros no, la vida no está comprada, porque hoy estaremos acá, mañana que quién sabe, ¿no? Porque la verdad, yo fui a visitarlo. Él no puede caminar, no puede tomar sus alimentos, ¿no? O sea que no tiene apetito para nada, porque él está bien flaco, porque lo he visto en persona, he ido a su casa dos veces, pero gracias a Dios que yo siempre estoy al lado de él, lo llamo, me comunico con él, pero él mucho se agita, y me dice, quiero ver a mis amigos, a mis compañeros. La verdad, soy como un hermano para todos mis compañeros del arte, ¿no? La verdad, yo me preocupo a veces cuando uno está enfermo, a veces cuando uno está en cama, a veces uno no sabemos que si hoy día estará o mañana partirá, no sabemos, ¿no? Pero solo Dios nos decide eso, solo Dios nos dirá hasta acá nomás y vengan a mi reino, ahí estarán, ¿no? Y eso es lo que los digo a ustedes, a todos los amigos, por favor, que si tengan amabilidad de colaborar o llamar a Soberano del Centro, porque él es buen colaborador, él era bien colaborador, y así como colaboraba él con todos nosotros, también tenemos que colaborar cuando él ahora más necesita por su salud. Y una vez más decirle que ya se viene en mes de julio, el mes de julio, Taitashanti, goza la vida, vive la vida, agua, talco, serpentina, también ya para febrero, nosotros preparamos así, ¿no?, las canciones de Taitashanti, donde señalando los animales en las alturas, ahí agarrando las ovejas, las vacas, los toros, ¿no?, para ponerlos huelga, y los pastores, cada uno con su caramelo, su tinja, cantando los santiagos al ritmo de la orquesta, al ritmo de los cachos con su tinja. Bonito es hacer una erranza en el Valle del Mantaro, en mi tierra Huancavelica, de Huayahuara soy, y qué lindo, ahí hacen también su erranza. Y de ahí hay canciones que a veces llega al corazón. He grabado mis temas, que es en Santiago, tanto que hay un santiaguito que le gusta a la gente, que es de la madre, ¿no? Porque ese es un Santiago que para todas las madres, que también lo canto, para todos los padres que están y que no están, también los canto, Santiago. Claro que seguimos con más música, Máximo, y la verdad, seguimos.
0: Claro que sí, acá está en la voz de Yolanda Chumpitas, nuestra compañera, nuestra amiga, nuestra madre. Acá está, para escuchar para todo Huancaino, Pucarino, para Cerro de Pasco.

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1: Éxito de oro. Vamos, Yolanda Chumpitas.

0: bracitos arriba. Fuerte el aplauso para Yolanda Chumbidas y la orquesta Dinastía Blancas. Encantos del Perú.
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5: Programa Radio. Perdón. Programa Radio Danzas y Canciones de Perú Profundo. Estamos segunda media hora para agradecer a todas nuestras amistades, como también invitar a los amigos que están en sintonía. Bueno, vamos a mencionar 5 orquestas para fines de julio, por poder viajar a esa hermosa tierra de Cuyuhuay, ese hermoso pueblo donde yo me quedé con Flor de Huancayo, compartí, ahí nos hemos quedado con Flor de Huancayo, con Corazoncito del Puente Nuevo, Charito Corazón, este es medio pejarauma, ya no me acuerdo ese nombre, con Charito Corazón, con señora Amanda Portales, como también Antonia García, que esos años fue una de más jóvenes. Yo llegué con mi grupo, pues, con Huila Huila, con todo, llevando huaylas, tunantada, chonguinada, en fiestas patronales, y yo he sido cargo de 5 orquestas. Y siempre, por eso ellos me conocen, pues voy a anunciar, con todo respeto público, el número 1, por si acaso, señora Estela, la mayordoma, que está, pues, por próximo va a haber reunión de todos los trabajadores de toda la comunidad y toda la presente, todos los socios de esta fiesta patronal que celebran a lo grande. Primer lugar, número 1, es la gran orquesta, voz del centro de Huancavelica, director José Huachaca Albergota. El segundo, la figura musical, bueno, disculpen porque estoy un poco mal adentrado también. La figura musical, la orquesta selección del centro de Juan Carhuancho. Esta es la segundo número. El tercer va a estar, pues, nuestra amiga, hemos viajado también la semana, pues, me hicieron quedar muy super selecta de América, nuestro amigo Paulino Quiñones. Ahí está el número 3. El 4 está Amador Luno, el hombre objeto de la música, nuestra compañera de muchos años, orquesta típica folclórica, estaba pensando los fanáticos del folclore, como también Heraclio Chu, que estaba también presente. Esto es otro regalo musical para toda esta gente generosa, público, por favor, de Marino Valladares.

0: Chile, en España, como estoy en Argentina, como todos los países. Realmente me siento orgulloso y ellos pues comunican de acá de Perú hacia otros países a través de familias que tienen cultivando nuestro folclore. Bueno, Huachaca, algo también hay que conversar, cómo vamos preparando para otro compromiso que viene. Ojalá pues, que realice todos nuestros compromisos que estamos haciendo.
1: Bueno, pues así es, estimado mi público general, que nos están escuchando desde provincia. Pues acá nos han mandado para mandar saludos a todos los que cumplen años, pues señores, señoras, desde España, desde Chile, desde Bolivia, último de Huancayo, para la familia Uber Mesa. Bien, señores, señores, acá estamos, papá, con mucho abrazo para ustedes, su suerte. Pues gracias por su aprecio, por escuchar a nuestro programa Danzas, Canciones, Perú Profundo, mediante por el señor don Máximo Cárdenas Ventura. Eso, componente, sus socios, José Huachaca, del director de la orquesta La Voz del Centro, y nuestro amigo, el cantante, nuestro cantante de Huancavelica también, Corazón del Mantaro. Bien, así, señores, acá está papá. Ya de acá viene claro la orquesta.
0: Claro que sí. Bueno, Corazón también agradece a nuestra gente, nos sintoniza de otros países. Por eso digo, este programa es humilde y sencillo, como quien le fundó, quien lo dirige. Por eso ahora, Corazón, algo que decir de diferentes países que están llamando, sus familiares.
2: Claro que sí, este Máximo, agradecemos a España, Chile, Bolivia, Nueva Jersey, Estados Unidos, especialmente para la familia Mesa y Vilches, ¿no? Para la familia Vilches y familia Mesa, y también para, ¿cómo se llama? Para Huancayo, para la familia Martínez Chanca, ¿no? Y ¿qué será la vida de la señora Nelly Canaza? ¿Qué será la vida de Nelly Canaza, de Flor de Moya, de Nacho de Joclor? ¿Dónde estarán esos intérpretes que siempre cantan, ¿no? Y quisiera que nos llame, porque estamos en vivo en Radio Independencia. Que nos llame nuestras madrinas, ¿no? La señora Nelly, la Flor de Moya, Nacho de Joclor, la madrina Yolanda Chumpitas, Consuelo Sauñi. ¿Qué será la vida de Consuelito? Siempre nosotros llamando, conversando, pero gracias a Dios que yo sigo adelante con la música, con nuestro folclor peruano, ¿no? Lo primero lo nuestro y después los restos.
0: Lógico. A ver, bueno, también nosotros seguimos adelante con nuestro folclore todos los lunes, y gracias, me da ese ánimo, esa fuerza para poder seguir pues invitando con nuestros compañeros del arte y también de diferentes departamentos, como también, como vuelvo a decir, sabemos estar pues con los apurimeños andahuaylinos, como también ahí está presente Ancash, de mi tierra natal, de Antonio Remonio de Chingas, estar ahí en esa fiesta de un año que comieron a lo grande. Realmente estamos contentos. También habían, hablando de Cajamarca, también tenemos pues una amistad que siempre está presente en esa reunión, señor José Carlos Castillo, el hombre maestro de construcción, es el hombre que pues levanta casas desde el suelo hasta el Dios diga dónde. Por eso estamos contentos, felices. Para mí acaba de
2: Máximo. Disculpe que te corte, ¿para cuándo es la fiesta que vamos a ir para Cuyubay?
0: ¿O canta? Esa para fines de julio.
2: Ya nos hay que preparar bien con la gran orquesta La Voz
3: del centro
2: de Huancavelica, de José Huachaca, porque nos vamos a preparar bien, bien, para quedar bien allá en Cuyubay, porque siempre que he ido allá los artistas, la orquesta no son como debe ser, porque las orquestas mejores van. Y ahí tienes que prepararte bien, don Huachaca, porque es como una competencia.
0: Claro que es un concurso de orquesta, por si acaso. Por eso ellos cada año, aquellos años, llevaban esa confianza que después hacia mi persona he cumplido. Por eso también mi agradecimiento a San José de Baño de Guaral, después pasa ahí tenemos ido nosotros por sección de Guaral, pero de Canta hemos ido Viscas, Pacaraus, esa hermosa tierra de que estamos realizando para una fiesta patronal, Cuyuhuay. Hay muchos pueblos, también gracias a Johnny Campos, uno de los auténticos que conduce la música de Canta, Johnny Campos, nuestro compañero, nuestro amigo, como también los abuelitos de Quipán. Es con eso hemos caminado, o sea, aquellos años 80, desde que con mi grupo, gracias por eso, agradezco a Dios, la Virgen Santísima, por dar esa fuerza, esa agilidad, siempre continuando. Donde vamos, donde lleguemos, nos reconocen, nos reciben con una familia. Agradecimiento a Rubén, el sábado después pues, hemos compartido esa amistad, después de como 40 años nos hemos encontrado, pues, a su hijo pues, me dio esa confianza para animar. Bueno, disculpen, alguna cosa fallé por la garganta que estamos recién recuperando. Bueno, aquí recibo un fuerte aplauso a la señora Flor Llamina, el cantautora de nuestro departamento de Ancas, que convivió como socia. Bueno, ahora vamos a conversar, pero hay que seguir adelante con nuestra música, nuestro folclore. A mí me gusta que difundir de diferentes departamentos, por eso acá está. Bienvenido, muy buenas tardes a tu programa Danzas y Canciones Perú Profundo.
4: Muy buenas tardes a todos, en público en general, todo el país, de todo sitio que me están viendo. Disculpa por lunes que no he asistido por motivos de un año que ha fallecido mi tía Felicita, también parte de mi mamá, su hermana, ¿no? La misa de un año está cumpliendo, ¿no? Ya disculpa a todos que no, a veces no cosas, ¿no? Que pasan. Sí. Ya ahorita estoy acá ya preparando acá con los maestros, ¿no? Ya integrando este grupo. Muy agradecido y seguir para adelante, ¿no? Bien. Esta música.
0: Claro, un fuerte palma a todos esos compañeros. Bueno, claro, no sabemos, un momento otro pasa problemas, entonces yo siempre estaba un poco mal de la garganta. Ellos fueron a colaborar con fiesta patronal, esa hermoso de nuestra tierra de Sihuas, y señor del labrador, patrón de la banda orquesta, San Isidro del labrador de Sihuas. Por eso supliqué que vinieran, ahí estaba un operador, llegué todo, como dice, no pueden ni hablar, pero he hecho posible. Por eso a veces lágrimas ganan, porque yo la estimo a todos mis compañeros, sea director de orquesta, agrupaciones, compañeros artistas. Yo me conozco desde mi inicio, a los 13 años, inicié en Pucará. Por eso, gracias a Dios, vuelvo a repetir, en diferentes departamentos que ya he hecho queda bien la música huanca, y actuado en Junín, Ulcumayo, será de Yolanda de Cabramayo, para eso tenemos aquellos años. 2-3 veces siempre he viajado mi grupo, como Tanja de Canta, como ellos también a Callejón de Huelas, fiesta patronal Santa Isabel. Hablando de Santa Isabel, pues ya viene para el 8 de julio, también de repente nos va a solicitar la orquesta. Y por favor, suplico a los vocalistas que siempre hay que estar comunicándonos, prepararse bien, como dijo Corazón, hacer quedar bien nuestro folclore de cada departamento. Entonces, por eso yo me un poco reniego en lo que uno queremos ser artista, pero hay que pisar tierra, caminar bien hacia nuestra música folclórica. Acá está otro regalo musical, la gran orquesta, la voz del centro de Huancavelica, el mejor agrupación que está prestando el gusto al público, dando hacer bailar en cada estilo. Acá está.

presente demostrando la gran orquesta, voz del centro de Huancavelica, para familia Vilches, Rubén y Milda.

equipo de la Gran Boqueta Valle del Centro, a Cristina Juan Cabadas, demostrando la calidad de la Gran Orquesta Valle del Centro, diferentes departamentos que van a tener Valle del Centro. Estiman los folclor, Juan Cabadas. ¡Eso! ¡A gozar! Vamos a la Gran Orquesta Valle del Centro del Perú, a calidad.

0: eso, la
1: calidad del estilo. Bueno, algo hay que comentar, la flor de Yamina B, por favor, también para salud para nuestro pueblo. Ahora viene cargadito, va a pagar doble, dice, pero el lunes.
2: Una chiquita nomás. Bien, disculpe, mira, acá con nuestra amiguita, pues, Flor Yamina de Huaraz, bueno, pues, ella también está preparando para la próxima, ya estará acá con sus temas, para que puedan escuchar, para que puedan deletar de esos temas netamente de Huaraz. Bueno, le pasamos.
3: Bueno, también de salud para todos mis públicos, para todo el Perú que me están viendo. Salud para mi pueblo, Ancash, Piscobamba, Pomabamba, para todos. Un fuerte abrazo, pues, ¿no? Ya muy pronto en agosto ya estamos en también mi pueblo, también fiesta patronal de Santa Rosita, también estamos invitados, ¿no? Ya, muchas gracias. Ya estamos ya cerca. full chimaichi también. Bravo. También Orquesta Huancayo también, que me gusta, ya van a estar escuchando ya muy prontito. Ay,
1: sí.
3: Ya
1: claro que
3: estamos,
1: sí,
3: preparando ya.
1: Claro que sí, este programa siempre está a disposición de nuestra amiga, perdonen, eso sí digo públicamente. También sale para mi prima acá en Poder Judicial, un fuerte abrazo, por motivo de salud, como le dije. A veces, como digo, la señora Flor, su familia había fallecido, todavía en nombre de mi madre, Felicita, porque mi madre era un feliz de Ventura Melgarejo. Por eso, cuando hay unas cosas, pero digo públicamente, hay que caminar, no por mí, sino por nuestra música folclor. Este programa ha abierto las puertas, entonces hay que caminar seriamente la cosa. Por eso, único que vamos adelante. Saludos también para Diana Ponce, Sumik Urpe, esa es nuestra presidenta del hermoso Shakshas. Shakshas, también Paya de Corongo, que está presente el sábado. Claramente ha sido una excelente presentación, nuestros costumbristas. Y aparte de eso, para el señor Domingo, desde Orcotuna vino con su señora cargando procesión. Realmente gracias por este modesto programa, llegaron, y está agradecido el dueño del santo, el dueño de la imagen, el señor Labrador. Para ti, don Domingo, un fuerte abrazo. De repente yo también voy a hacer una pichanguita, porque soy franco decir, este programa está un poquito déficit del año pasado, y también para este cumplir mi imagen. No será mucho la deuda, pero aunque sea poquito, aunque sea, y esto hay que cumplir. Acá está otro regalo musical por todo nuestro generoso público, y la voz de Amanda Portales, una amiga, compañera que tocó a su señora madre.
4: Y el centro de elegante fue mi madrina, que ellos saben. Acá está, para nuestro generoso público.

0: que siempre también están sintonizando. De repente aparecimos por una emisora por ahí, por San Isidro, por ahí. También me están dando, pues, una invitación los amigos. Simplemente quiero, señora Estela, por favor, a los todos que organizan o van a tener reunión, la Asamblea General de toda la comunidad de ese hermoso pueblo de Cuyuhuay, vamos a comunicar. Total, usted necesitan 10 orquestas, de los 10 orquestas, usted van con sus temas, de ahí va a hacer 5 orquestas. ¿Quiénes son mejores temas que voy a llevar? Porque voy a pedir toda la orquesta que estoy mencionando para que usted vea ahí en reunión que vamos a tener. No sé para qué, también para fines de junio o antes de julio. Por eso voy a viajar un poco sano de la garganta porque allá hace frío las mañanitas. Entonces me voy como... Ajá, bastante lejía. Bueno, huachaca curandera ahora, depende, van a curar con sus remedios. Claro que sí, por eso agradeciendo a todos los amigos, amistades que nos sintonizan, compatriotas que nos llamó de Chile, de Bolivia, España, Argentina, como tengo otros países. Muchísimas gracias por la sintonía. Ya, como están viendo nuevamente estos 4 grupos, ojalá que sigamos adelante. Acá está un regalo musical. Bueno, antes de poner el regalo musical, vamos a estar despidiendo a todos conmigo. Será hasta el próximo lunes, tu danza, tu programa Danza de Canción Perón, el generoso público, mucho más, permiso, te despide.
1: Bien, así es, hermanos lindos, nos despedimos pues hasta la otra oportunidad, ya para la otra oportunidad ya estarán escuchando otros temas, otras guaylas, otro ya, de repente ya viene el Santiago, ya ojo mosca, señores, nos vemos.
2: Muchísimas gracias para todos, un fuerte abrazo para todo el Perú que nos está viendo, muchas gracias, será otra oportunidad, muchas gracias, ya estaremos ya muy prontito ya.
3: Gracias Padrino Máximo por la banda que me dio mi aniversario y estoy muy agradecido con todos a nivel internacional e nacional. Gracias, estaremos nuevamente el próximo lunes en la emisora. Ojalá, muchas gracias.
0: Ojalá a Dios que le bendiga a cada uno de ustedes con este regalo musical, porque no es algo mejor. ¡Chao!
2: ¡Chao!
3: Hasta Guatán.

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